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4: Vámonos, continuamos con Patoni. Si nos aventamos unas rolitas viejitas, bonitas, mi cuchi cuchi, ¿qué le parece?
5: Amigo de las canciones escolares, seguimos continuando con más canciones para recordar bellos momentos. Ay. Y así dice, Contacto Norte, viejones, fierro.
4: El compa Tony Aguirre, échale ánimo.

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2: De febrero de 2010. Comunidades entre Hidalgo y Puebla. La gente escucha una explosión. Algunos ven una bola de luz cayendo del cielo. Llega Protección Civil. Llegan investigadores. Buscan durante días. No encuentran nada. Nadie pudo explicar qué había pasado, porque México no tenía forma de rastrear lo que cae del espacio. Eso cambió. Cada año entran a nuestro planeta más de 40.000 toneladas de material que lleva miles de millones de años viajando por el espacio. Son pedazos de asteroides y de núcleos de cometas. Entran a la atmósfera a velocidades de entre 11 y 70 kilómetros por segundo. A esa velocidad, el aire los calienta hasta que se funden y emiten luz. Esa luz es lo que llamamos estrella fugaz. Su nombre científico, meteoro. Aquel evento sin explicación en Hidalgo motivó a científicos a crear la Red Mexicana de Meteoros. Su nombre en náhuatl es Citlalín Tlamina. Citlalín Tlamina. Estrella que hace saeta. La idea nació en 2012. La construcción empezó con un modelo de madera hasta llegar a la estación actual, hecha en acero con cuatro cámaras sensibles al infrarrojo que filman la bóveda celeste las 24 horas del día. Ese detalle importa. La mayoría de las redes de meteoros en el mundo observan solo de noche. La de México también vigila de día, gracias a un dispositivo que llaman coronógrafo, aunque el nombre no es del todo exacto. Lo que hace es taparle el sol a las cámaras. Un motor mueve una varilla que sigue la trayectoria solar y va generando un eclipse artificial en cada lente, protegiéndola sin bloquear el resto del cielo. El equipo también desarrolló una red neuronal con inteligencia artificial que distingue automáticamente si lo que grabó la cámara es un meteoro o un avión. Si un objeto no se deshace por completo al cruzar la atmósfera y un trozo llega al suelo,
3: eso ya es un meteorito.
2: La red también busca localizarlos y recuperarlos. Los meteoritos son cápsulas de tiempo del sistema solar. Nos dicen de qué materiales se formaron los planetas. Incluso traen materia orgánica que pudo haber contribuido a la aparición de la vida en la Tierra. La primera estación se encuentra en el techo del Instituto de Geofísica de la UNAM. La segunda, en la cima del volcán Sierra Negra, en Puebla. Para que funcionen como red, deben estar separadas entre 70 y 150 kilómetros. Así pueden cruzar datos y calcular con precisión la trayectoria real del objeto. Redes parecidas operan en España, Brasil, Chile y Estados Unidos. La mexicana tiene algo que las otras no. Estudiantes de la UNAM y del Politécnico construyeron buena parte del hardware y escribieron todo el software
3: que es de código abierto.
2: Ahora, la próxima vez que veas una estrella fugaz sobre México, puede que Citlalín Tlamina la esté grabando y sepa exactamente de dónde vino. Información de la doctora Guadalupe Cordero III del Instituto de Geofísica de la UNAM. Un guión de Leonardo Santiago.

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0: Gracias. Thank you. Bueno, vamos a seguir adelante y del mismo compositor, una de las más recientes grabaciones de su amigo Ramón Ayala y los Bravos del Norte. Esto se llama Si yo me hiciera millonario. Vamos a ver.
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0: Gracias.
1: Gracias.
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11: Continuamos para darle gusto al gusto al compa Javier. Le gusta esta rolita con el toque y el sabor del Contacto Norte. El

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4: ¿Qué dirías si te cuento que una mujer murió hace más de 70 años, pero sus células siguen vivas? No en sentido poético, literalmente vivas. Multiplicándose en laboratorios de todo el mundo, ayudando a crear vacunas, combatir el cáncer y salvar millones de vidas. Se llamaba Henrietta Lacks. Era una mujer afroamericana, madre de 5 hijos, y nunca supo que su cuerpo cambiaría la historia de la medicina para siempre. En 1951, Henrietta llegó al hospital Johns Hopkins, en Baltimore, Estados Unidos. El único de la zona que atendía a personas afroamericanas, con un dolor terrible.
5: Le diagnosticaron cáncer de cuello uterino.
4: Antes de iniciar el tratamiento, un médico le extrajo células de su tumor sin que ella lo supiera y sin pedirle permiso. Esas células llegaron al laboratorio del doctor George Gay y ahí ocurrió algo que nadie había visto antes. En lugar de morir a los pocos días, como todas las células humanas cultivadas hasta entonces, las de Henrietta seguían vivas y se multiplicaban sin parar. Las células ELA son inmortales porque provienen de un tumor de cáncer de cuello uterino muy agresivo que sufrió una combinación de mutaciones genéticas. Estas células superan el límite de envejecimiento biológico y se multiplican infinitamente en condiciones de laboratorio. Las llamaron células ELA por las dos primeras letras de su nombre y su apellido.
5: Son las primeras células humanas consideradas inmortales.
4: Se calcula que se han producido más de 50 toneladas de células ELA y han sido utilizadas en más de 100.000 estudios científicos en todo el planeta. Gracias a esas células, se desarrolló la vacuna contra la poliomielitis, se investigó el VIH,
5: se avanzó en tratamientos contra el cáncer de mama
4: y se probaron terapias durante la pandemia de COVID-19. También fueron clave para la vacuna contra el virus del papiloma humano. Esta historia tiene una sombra. Henrietta murió en octubre de 1951, a los 31 años. Nunca supo que le habían extraído células. Su familia vivió décadas en la pobreza, sin seguro médico, sin enterarse de que el legado biológico de su madre circulaba por laboratorios de todo el mundo,
5: generando descubrimientos, premios y ganancias millonarias de las que ellos nunca vieron un centavo.
4: Su caso, atravesado por el racismo y la desigualdad de la época, abrió uno de los debates éticos más importantes de la medicina moderna. ¿A quién pertenecen las células de tu cuerpo una vez que salen de ti?
5: ¿Puede la ciencia avanzar a costa de la dignidad de una persona?
4: En 2021, la Organización Mundial de la Salud le otorgó a Henrietta un reconocimiento póstumo. Su hijo Lawrence, de 87 años, lo recibió rodeado de nietos y bisnietos. Henrietta no eligió ser inmortal, pero sus células, sin pedirle permiso, decidieron no morir. Y al hacerlo, le regalaron al mundo una herramienta que ha salvado millones de vidas. Su historia nos recuerda que detrás de cada gran avance científico siempre hay una persona y que la ciencia sin ética es una ciencia incompleta. Un guión de Leonardo Santiago con información del portal Ciencia UNAM. Les saluda Mónica Genis.
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7: Ahí le presentamos algo rítmico, sabroso, Esencia Reyes del Pueblo y el Contacto Norte. Se llama Coronao.

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2: Parece que me están esperando, es cierto. ¿Ya estamos listos? ¿Eh? ¿Qué cosa? Ya está corriendo. Súbele, dame más volumen. Que se sienta el ritmo.

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2: ¿Cuánto cuesta?
3: Eso sale en 60 pesos.
2: 60 pesos. Y entonces esta, ¿en cuánto me la puedes dejar?
3: En 50.
2: Para llevármela así como para animarme.
3: Así es.
2: ¿En 50 pesos?
3: En 50 pesos.
2: Ok, ¿y si te compro dos?
4: ¿Cuántas veces has escuchado esa frase frente a un puesto de artesanías? Parece algo inocente, casi un juego. Pero, ¿alguna vez te has preguntado cuántas horas de trabajo, cuántas generaciones de conocimiento y cuántas manos están detrás de ese alebrije, de ese huipil, de ese barro negro que quieres llevarte por la mitad de su precio? El regateo es una práctica tan antigua como el comercio mismo. En México, tiene raíces profundas. Durante siglos, fue parte esencial de la vida en mercados y plazas. Un diálogo entre comprador y vendedor que iba más allá del dinero para convertirse en un vínculo social. Un acto de convivencia donde ambas partes salen ganando. Un centro de investigación ha estudiado el comportamiento de pequeños negocios artesanales que operan en condiciones de subsistencia y la conclusión es clara. El regateo indiscriminado que antes era juego, hoy tiene consecuencias graves.
5: El proceso es mucho tiempo. Por ejemplo, se tiene que urrir, enrollar el hilo, pero es todo esa mano.
4: Detrás de cada artesanía hay una inversión que no se ve. Horas de trabajo meticuloso.
6: Materias primas que cada vez cuestan más.
4: Y la aplicación de técnicas que son patrimonio cultural transmitidas de generación en generación. Una pieza de barro negro de Oaxaca puede llevar días de moldeado, secado y bruñido a mano. Un rebozo puede requerir semanas en el telar. Cuando regateamos sin considerar eso, no solo minimizamos el valor de un objeto, afectamos directamente el sustento de una familia. Las ganancias del día de un artesano se van en lo básico: comida, salud, escuela, techo. Y los números hablan. Según el INEGI, las artesanías representan casi el 18% del Producto Interno Bruto Cultural de México,
6: la actividad que más aporta a ese sector.
4: Se estima que más de 8 millones de mexicanos elaboran productos artesanales, la mayoría de manos de mujeres indígenas. Sin embargo, el salario promedio de un artesano en 2025 fue de apenas 6.580 pesos al mes.
6: Y el problema es más profundo de lo que parece.
4: Desde hace años, las artesanías se perciben como simples souvenirs, lo que fomenta la búsqueda de precios bajos y desconoce el esfuerzo, la creatividad y el tiempo invertido en cada pieza. El regateo sistemático contribuye a una consecuencia dolorosa. Las nuevas generaciones ya no encuentran económicamente viable continuar con el oficio de sus padres y abuelos. El legado se rompe. La próxima vez que tengas un alebrije de Oaxaca, un rebozo de Tenancingo, un barro de Mata Ortiz o un bordado de Tenango entre las manos,
6: recuerda que no estás comprando un souvenir.
4: Estás sosteniendo siglos de historia, identidad y oficio. La UNESCO lo dijo claro. La artesanía es quizá el sector cultural donde más se percibe la tensión entre economía y cultura. Pregunta cuánto tiempo le tomó hacerlo, qué materiales usó,
6: de dónde viene la técnica.
4: Y antes de pedir rebaja, hazte la pregunta que de verdad importa. ¿Cuánto vale para ti que ese conocimiento siga existiendo? De Leonardo Santiago, con información del portal Ciencia UNAM. Les saluda Mónica Genis.
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11: Y esta va para todas las malosas.

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1: ¿Qué le parece, compa Javier, si le echamos una rolita con todo el sabor a Sonora?
2: ¡Que suenen los picadientes y baile lo macizo, mija!

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0: Gracias. Gracias, gracias, gracias, mi gente. Thank you, thank you.
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2: Olvídate del atún de todos los días. Para preparar el platillo sabio del mes, nos acompañaron Leos y Cha, que nos compartieron una receta ideal para variar el menú de la semana. Atún a la vizcaína.
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3: Bienvenidas y bienvenidos a Revista del Consumidor Radio. Yo soy Leos.
4: Yo soy Cha. Y hoy estamos aquí con todos ustedes para cocinar el platillo sabio de Profeco.
3: Les traemos una receta que combina sabores dulces, ácidos y saladitos. Atún a la vizcaína.
4: Tome nota. Para preparar nuestro platillo necesitaremos 5 latas de atún, ya sea en agua o aceite, pero bien drenadas. Medio kilogramo de jitomate, una cebolla, 2 dientes de ajo finamente picados, 3 papas medianas cocidas y cortadas en cubitos y media taza de puré de tomate.
3: También vamos a utilizar aceitunas verdes, alcaparras y chiles güeros en escabeche al gusto. Además, 3 cucharadas de aceite de oliva, 2 hojitas de laurel, sal, pimienta y un poquito de sazonador de hierbas a la italiana. Y si le quieren dar ese toquecito crujiente, 1/4 de taza de almendras fileteadas. ¿Vamos a la preparación?
4: Para iniciar, en una cacerola u olla grande calentamos nuestro aceite de oliva y sofreímos la cebolla junto con el ajo hasta que estén transparentes y bien doraditos. Después agregamos los jitomates cortados en cubos pequeños y salpimentados.
3: Añadimos el puré de tomate, agregamos un poquito de sal, el sazonador de hierbas al gusto y las hojas de laurel. Dejamos cocinar a fuego medio por unos 10 minutos hasta que el jitomate reduzca un poco.
4: Pasado este tiempo, agregamos las aceitunas sin hueso y las alcaparras. Y aquí va un paso que es opcional, pero que le da un toque muy rico, la verdad. Unas almendras fileteadas. Mezclamos todo muy bien y lo dejamos al fuego unos 5 minutitos más para que todos los sabores se integren a la perfección.
3: Ahora vamos a agregar la papa precocida para que termine de cocinarse con el calor del guiso. Después incorporamos el atún y lo mezclamos con muchísimo cuidado. El secreto aquí es hacerlo suavemente para que no se nos bata la papa ni se nos deshaga el atún.
4: Y para el toque final, sazonamos con sal y pimienta al gusto, pero mucho ojo aquí. Les vamos a pasar un tip muy importante. Recuerden que las aceitunas y las alcaparras ya son bastante saladas, así que prueben su guiso primero para que no se les vaya a pasar la mano con la sal.
3: Para cerrar, vamos a agregar chiles güeros enteros al gusto. Y un secretito es que le podemos poner un chorrito del mismo vinagre con el que vienen los chiles, que le va a dar un poco de acidez muy característica y muy deliciosa. Tapamos después la olla y dejamos a fuego medio por 10 minutos para que ahora sí todos los sabores se integren por completo.
4: Y listo,
3: ya quedó.
4: Ya podemos disfrutar de este espectacular atún a la vizcaína. Para presentarlo, decoren con unas hojitas de perejil fresco, un poquito más de almendras fileteadas y, por supuesto, acompáñenlo con unas buenas tostadas, puede ser también un bolillito.
3: Lo que quieran, galletitas. Queda buenísimo. Anímense a prepararlo y cuéntenos en nuestras redes sociales cómo les fue. No se les olvide que también pueden ver esta receta en el canal de YouTube Profeco TV. Yo soy Leos.
4: Yo soy Cha y fue un gusto cocinar con ustedes aquí en Revista del Consumidor Radio.
3: ¡Hasta la próxima!
4: ¡Bye, bye!
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2: Vámonos, continuamos con Patoni. Si nos aventamos unas rolonitas viejitas, bonitas, mi cuchicuchi, ¿qué le parece?
3: Amigo de las canciones escolares, seguimos continuando con más canciones para recordar bellos momentos. ¡Ay! Y así dice, Contacto Norte, viejones, fierro.
2: El compa Tony Aguirre, échale, ánimo.

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0: Muchas gracias. Muy amables. ¿Están contentos? ¿No se han aburrido? Viene pues, muchachos.
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plaza de toros cuando el torero se saca un capotazo. Todo el mundo va a gritar cuando el torero, es decir, cuando yo me saque el capotazo con mi caballo. Ahí voy. 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

esto ustedes lo van a terminar. Este verso ustedes lo terminan, porque yo nomás lo empiezo y ustedes lo van a terminar. Y no me hagan que lo repita, ¿eh? Porque todo el mundo se la sabe. Ahí voy, ahí voy. 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Así debían de ser de buenos para trabajar.

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4: ¿Sabías que si eres mujer y fumas 3 cigarrillos al día, en realidad tu cuerpo está recibiendo el daño de 6?
5: No es exageración, es ciencia.
4: El cigarro atrapa a hombres y mujeres por igual, pero los efectos en el cuerpo femenino son significativamente más agresivos.
5: Y las razones por las que una mujer empieza a fumar tampoco son las mismas que las de un hombre.
4: Hoy vamos a hablar del tabaquismo con enfoque de género. El humo del cigarro contiene unas 7000 sustancias químicas y su efecto es más agresivo en las mujeres. ¿Por qué? Porque el tórax femenino tiene menor superficie que el masculino. Eso hace que el riesgo de desarrollar enfisema, bronquitis crónica o cáncer pulmonar se duplique con cada cigarrillo. Pero no solo los pulmones están en riesgo. Algunos compuestos del tabaco son disruptores endocrinos. Alteran el equilibrio hormonal, en particular de los estrógenos, que son clave para el ciclo menstrual y la fisiología femenina.
5: Esa alteración aumenta el riesgo de cáncer de mama.
4: Por eso, si una mujer fuma y quiere usar anticonceptivos o terapia hormonal por menopausia, debe hacerlo bajo estricta vigilancia médica. Y las diferencias no son solo físicas. Se ha observado que las motivaciones para fumar también cambian según el género. En las mujeres, el motor principal es la sensación de empoderamiento.
5: El cigarro como símbolo de libertad o control.
4: En los hombres, en cambio, suele ser la curiosidad o el deseo de pertenecer a un grupo. Y cuando se trata de dependencia, ellas reportan con más frecuencia razones emocionales. Fuman porque están estresadas, tristes
5: o con problemas de pareja.
4: El cigarro se convierte en un refugio emocional. Los varones, por su parte, suelen fumar en contextos sociales, en reuniones con amigos, después del partido de fútbol, en la sobremesa. En México, alrededor de 15 millones de personas fuman. Según la Encuesta Nacional de Consumo de Drogas, Alcohol y Tabaco 2025, el 9% de las mujeres adultas consume tabaco. Y aunque hoy parezca un fenómeno moderno, los relatos del siglo XVI ya describían a mujeres fumando en las calles de lo que hoy es la Ciudad de México.
5: Algo que inquietaba a los migrantes europeos.
4: Con el tiempo, fumar fue mal visto en las mujeres y se consideró exclusivo de los hombres. Pero la industria tabacalera del siglo XX cambió eso. Y ahora su mercadotecnia ya no va dirigida a los adultos, sino a niños, niñas y adolescentes, porque son los que van a durar más tiempo fumando. La mejor decisión es no empezar. Y si ya fumas, recuerda que las etapas de la vida cambian. El embarazo,
5: la lactancia,
4: la menopausia son momentos en los que desintoxicar el cuerpo no es un capricho, sino una necesidad. Desenmascaremos el atractivo del cigarro, tanto en hombres como en mujeres. Veamos más allá del humo y la publicidad, porque el cigarro no distingue sueños, planes ni proyectos. Pero tú sí puedes distinguir entre lo que te atrapa y lo que te libera. Con información de la doctora Guadalupe Ponciano, de la Facultad de Medicina de la UNAM. Les saluda Mónica Genis.
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1: ¿Qué tal? Muy buenos días. Es la mañana del martes 13. ¿Martes 13? 13 de octubre de 2026. Los saludamos con mucho gusto. Gracias por permitirnos acompañarle. Iniciamos Expreso 24/7, nuestra emisión matutina de este día. Repetimos, martes. Gracias por su confianza, por su preferencia, por su sintonía. A nombre de todo un equipo editorial y de producción, con Daniel Ríos y Carlos Pacheco al frente, lo saluda su servidor Marcelo Bailis. Aquí estaré con usted en estas dos horas, de aquí a las 9 de la mañana, con un contenido, ya lo escuchará usted, muy completo, muy variado, interesante. Esperamos que así sea, ¿verdad? Que así lo evalúe al final de esta emisión en materia informativa, muy completo en materia informativa, análisis y opinión. Expreso 24/7 por Pop Extremo, Sonora Grupera. Estamos transmitiendo en vivo a través de las plataformas digitales de E-Media. En un momento más le recuerdo todos nuestros canales digitales, todas las plataformas por las que estamos transmitiendo este programa. Antes le doy un contenido, si me permite, le ofrezco un contenido de nuestro programa, un avance del contenido de este día que tenemos preparado para hoy, repetimos, martes. Mire, vamos a hablar del caso del médico de los sueros vitaminados, Maximiano N., que se quedó en prisión preventiva, justificada una de las expectativas en torno a qué va a pasar con este médico. Él se entregó voluntariamente, se entiende que fue de manera voluntaria, vaya, es un pleonasmo, ¿no? Se entregó y eso generaba ruido, ¿verdad? De que si eso le valería al médico, sería válido para el médico para solicitar llevar el proceso en libertad, además de que supuestamente tiene un problema de salud y un problema de salud fuerte, ¿no? Crónico degenerativo. Pero no le valió eso, se queda en prisión preventiva y ya está vinculado a proceso, de acuerdo a lo revelado por el presidente del Supremo Tribunal de Justicia, Rafael Acuña Griego. Maximiano N. se queda en prisión a enfrentar estos delitos. Ya adelantó el presidente del Supremo Tribunal de Justicia en una declaración hecha ayer que son delitos culposos, y adelantó que la pena es mucho menor a cuando son dolosos, y bueno, eso se entiende, ¿verdad? Eso es hasta lógico, pero el hecho de que él lo adelante hace ruido en todo eso, ¿no? De que el presidente se adelante a la sentencia, lo que va a dictaminar el juez, que al final de cuentas el juez es el que tiene pues todo aquí el sartén por el mango, ¿no? El juez, y que el presidente se le adelante hasta como que se ve que ya le está dando líneas desde este momento, ¿no? El presidente del Supremo Tribunal de Justicia, a eso me refiero. Bueno, en un momento más le tendremos más detalles de esta información. Conversaremos esta mañana con la comisaria de Tesia, municipio de Navojoa, Claribel Escamilla. Queremos que le informe a usted cómo se encuentra en este momento Tesia y las comunidades, esas pequeñas poblaciones que pertenece, están en la jurisdicción de Tesia, en el municipio de Navojoa. Repetimos, a 2 semanas, hoy se cumplen precisamente 2 semanas de las torrenciales, de las muy, muy fuertes lluvias que dejó a su paso por Sonora el huracán Polo, que ya le hemos informado, dejó complicaciones, afectados, infraestructura y no se diga viviendas, ¿verdad? No sabemos hasta el momento, no sabemos con claridad cuántas viviendas, porque una cosa se publicó en el boletín oficial del gobierno del estado y, por ejemplo, el presidente municipal de Cajeme, Javier Lamarque, pues increpó o dio otras cifras, dijo que hay otros datos, ¿no? Claramente una diferencia, hay una diferencia ahí entre los datos, ¿no? Entonces, queremos asomarnos un poco a cómo se encuentra la comunidad de Tesi en este momento. Repetimos, una de las más afectadas por las lluvias que dejó el huracán Polo hace 2 semanas. ¿Cómo los están atendiendo a los habitantes? Ya llegó la ayuda, está fluyendo la ayuda, los están ayudando a reconstruir sus casas. Vamos adelante, más adelante abordaremos este tema. También le informaremos sobre la reposición de 5,000 tarjetas de la pensión para adultos mayores. Vencieron hace unas semanas. Ya se anunció que se les va a reponer esos plásticos a las personas que ya se les vencieron. Seguimiento, por supuesto, a las protestas del Seguro Social, lo que dicen las autoridades ante el reclamo generalizado en el país de los trabajadores del Instituto Mexicano del Seguro Social ante pues las condiciones en las que están laborando, es lo que esgrimen los trabajadores del IMSS. Sueldos, piden un sueldo, les ofrecen 6%, ellos quieren 10% de aumento e insumos para trabajar. E insumos para trabajar correctamente, ofrecer un servicio digno a los derechohabientes. Son las principales consignas o planteamientos de los trabajadores del IMSS. Pero en un momento más vamos a abordar este tema y mucho más información, temas para darle seguimiento, la conversación con los personajes que nos tienen la información, la noticia y mucho más. Así comenzamos esta mañana de martes, Expreso 24/7. Martes 13, ¿verdad? Siempre cabalístico o de para los supersticiosos, ¿no? Para los supersticiosos, martes 13, que no, que hay que tener cuidado, que no hagas esto, no hagas lo otro, que no te cases, no te embarques. Bueno, eso es cualquier martes, ¿no? Pero este, el martes 13 en especial, siempre. Leyenda urbana, mito o realidad. ¿Cómo la ve usted con eso de los martes 13? Bueno, ahí se lo dejo a usted. Ahí se lo dejo a usted, como dicen muchos, ¿verdad? No creo ni dejo de creer, no soy supersticioso porque dicen que da mala suerte o que la canción. 7:10, muchas gracias por acompañarnos. Nuestra audiencia en radio, los saludamos y nos identificamos con ellos. Y siempre el agradecimiento por acompañarnos. Pop Extremo Guaymas 90.9, también en Pop Extremo, pero en Navojoa 98.1. Si nos está escuchando en Guaymas en la 100.5, es Sonora Grupera Guaymas. En Ciudad Obregón 91.7, a todos ustedes muchas gracias por acompañarnos. Y Sonora Grupera Navojoa 89.7. Cubrimos todo el sur de Sonora a través de 5 emisoras de radio. Sí están en estas cabeceras municipales, pero nos permiten cubrir desde Álamos hasta Navojoa, Guatabampo, toda la comunidad del Mayo, Echujoa, las comunidades del Valle del Yaqui, Cajeme, por supuesto, Ciudad Obregón, Villa Juárez, bueno, Benito Juárez, ¿verdad? San Ignacio Río Muerto, Bacum, Guaymas, Empalme, Los Valles, San Carlos, gracias por su preferencia, por estar con nosotros. Transmitimos por YouTube, la plataforma YouTube nos encuentra como Expreso Web, transmitimos por las redes sociales de Expreso, Expreso Web en Facebook y en X. También por nuestro sitio en internet www.expreso.com.mx. El teléfono para contacto, para estar en contacto, 6624-760445. La invitación abierta siempre, permanente, a que nos escriba, a que se reporte usted, nos diga dónde nos oye, de dónde se reporte esta mañana. 6624-760445. Son las 7:11. Ahora que sí, directamente con un servidor en nuestras redes sociales, nos encuentra como Marcelo Baylis, en mis redes sociales personales. Marcelo Baylis, síganos, le compartimos constantemente información, comentarios, también análisis sobre el acontecer de nuestro estado y del país. Son las 7:12, vamos con la información y para comenzar le tenemos parte de lo que publica esta mañana nuestro sitio web expreso.com.mx y el periódico Expreso. Música. nuestro sitio web expreso.com.mx. Dos adolescentes de 13 años, las dos muchachitas, resultaron lesionadas luego de que la cuatrimoto en la que viajaban se impactó contra la barda de un predio ubicado en el fraccionamiento campestre Cerro Colorado, al norte de Hermosillo. Se impactaron contra una barda, iban en una cuatrimoto. Dos adolescentes, dos jovencitas de 13 años las dos. El accidente ocurrió la tarde del domingo a las 18:30 horas al final de la calle Enguerrando Tapia, en las inmediaciones del Boulevard Quiroga, al norponiente de la ciudad de Hermosillo, repetimos, cuando una cuatrimoto color rojo que circulaba a alta velocidad se impactó contra la barda de una vivienda que estaba sin moradores en ese momento. De acuerdo con el informe de tránsito, paramédicos de Cruz Roja trasladaron de inmediato a las dos menores para recibir atención médica. Se reporta que una de las adolescentes sufrió lesiones graves que ponen en riesgo su vida, por lo que fue trasladada a recibir atención médica a la Clínica 14 del Instituto Mexicano del Seguro Social. Esta información completa en nuestro sitio web. En el periódico Expreso esta mañana, alcanza relleno sanitario avance del 80% en Puerto Peñasco. Como parte del compromiso del gobernador Alfonso Durazo de fortalecer la infraestructura urbana y mejorar las condiciones de vida de las familias sonorenses, el gobierno avanza en la construcción de la primera etapa del nuevo relleno sanitario de Puerto Peñasco, obra que representa una inversión de 52 millones de pesos y registra un 80% de avance. Pide Sheinbaum resolver las demandas del IMSS. Tras las protestas de trabajadores, luego de que trabajadores del sector salud iniciaron protestas en varias entidades por el desabasto de medicamentos en el país y para exigir mejores salarios, la presidenta Claudia Sheinbaum pidió al director del IMSS, Zoé Robledo, atender las demandas legítimas, dijo, de los trabajadores, además de las fallas en la distribución de medicamentos. Órale, pues esto es noticia, ¿verdad? Sí, no, discúlpenme, pero perdónenme, pero no siempre la presidenta, o rara vez la presidenta, reconoce que cuando algo está mal. No, siempre, sí, no, siempre que hay un problema, le estamos resolviéndolo. Nunca dice, sí, hay demandas legítimas, vamos a revisar lo de la falta de medicamentos. No, no, no, no, siempre dice, nunca dice eso, ¿verdad? O siempre su respuesta es en otro sentido. Es maromas, ¿no? Lo estamos revisando, vamos a resolverlo. El algoritmo, a esto, un problema, hace la semana pasada cuando le plantearon la mañanera los problemas del sector salud, ella dijo eso, ahí está, no le estoy mintiendo, si usted lo busca y le va a salir, ella se refirió a qué es el algoritmo. No hay problemas, es que si ves una nota de falta de medicamentos en redes sociales, te quedas viéndola por mucho tiempo, pues te van a seguir saliendo esas notas. Eso dijo la presidenta, No le estoy mintiendo, usted vaya y revise, ahí le va a salir el video en cualquier red social. Pues ya cambió de parecer, ahora sí reconoce que hay problemas. Qué bueno, ¿verdad? Muy bien, porque lo dicen todos, siempre lo han dicho, y así es, está comprobado. Para resolver un problema, primeramente hay que admitirlo. Hay que partir de ahí para un diagnóstico como debe de ser, sin prejuicios, ¿verdad? Sin anticiparse, sin prejuzgar, partir de ahí y analizar las vías y adoptar una, ¿verdad? Optar por la mejor vía de solución. A ver, esperemos. Las protestas están en todo el país. Ayer hubo protestas en Ciudad Obregón. Hubo una que nos, nos llamó poderosamente la atención y hasta retumbó, ¿verdad? Hubo respuesta efectivamente de las autoridades, pero negándolo. Pero, a ver, se me hizo muy serio a mí. ¿Es verdad? ¿Realmente así es como lo denunció una trabajadora de la salud, que en las áreas de donde están los bebés hay una contaminación tremenda por fugas que hay, que hasta eso es fecales? Así fue la denuncia en ese sentido, de una trabajadora del IMSS en Ciudad Obregón. Las autoridades del IMSS dijeron, ya revisamos, no es tal. Palabras más, palabras menos, dijeron, la rechazaron. no aceptaron esa situación. A mí se me hace severamente serio, muy serio y severamente riesgoso una condición de esas, ¿no? Que hay ese problema. Dice el IMSS que no hay tal, que se revisó y que no hay tal. Esas son las dos versiones. No sé usted a quién le crea más, ¿verdad? Bueno, así con el Seguro Social, así con las demandas, las protestas en todo el país. Ayer hubo protestas en Ciudad Obregón, por ejemplo, hubo en Hermosillo y hoy van a continuar. Es lo que exigen mejores salarios y o un incremento del 10% y también insumos, mejores insumos para trabajar. También en Expreso esta mañana se ubica Hermosillo entre las capitales con más empleo. Hermosillo se ubicó en el segundo lugar nacional en la generación de empleos formales entre las capitales del país, con 12.601 nuevas plazas laborales de enero a septiembre de 2026 durante la actual administración municipal que encabeza Antonio Astiazarán. En las de al cierre, las de último momento, Moscú intercepta más de 400 aeronaves no tripuladas. De la Espriella anuncia mano dura ante protestas violentas. El presidente colombiano, Abelardo de la Espriella, advirtió el lunes que su administración actuará en total determinación frente a posibles protestas violentas durante el paro nacional. Señaló que, aunque la protesta pacífica es constitucional, no tolerará bloqueos ni terrorismo urbano. Y reiteró que las autoridades castigarán todo hecho delictivo conforme a la ley. Ah, caray. Pues vean Jalisco cómo les fue, ¿eh? Cómo le está yendo al gobernador de Jalisco, Lemus, Pablo Lemus, por reprimir una manifestación. Hombre, se lo quieren comer vivo. Porque agarró parejo, con chorros de agua. Falta agua, por eso salieron a protestar y contestó con chorros de agua contra propios extraños, ¿eh? Bombero nogalense regresa a casa tras hospitalización. El oficial Pablo Eric Domínguez regresó la noche de lunes a Nogales tras un mes en terapia intensiva en Hermosillo luego de sufrir quemaduras en el 50% de su cuerpo mientras atendía el reporte de una fuga de gas y un incendio en una vivienda. El oficial fue recibido por familiares, compañeros y la comunidad nogalense en la estación del centro de bomberos. Qué bueno, ¿verdad? Qué bueno que ya está mucho mejor este elemento del Cuerpo de Bomberos de Nogales que sufrió quemaduras en el 50% de su cuerpo. Ya está de regreso a casa. Conductora se estrella contra un poste en Hermosillo. Un aparatoso accidente ocurrió ayer en el Boulevard Luis Encinas, casi con Manuel González, en el centro de Hermosillo, cuando una joven perdió el control de su carro y chocó violentamente contra un poste de alumbrado público. A pesar del aparatoso choque, no se reportaron personas lesionadas. En las páginas del periódico Expreso, un especial mes rosa, ya lo sabe, octubre, mes rosa, el mes de la concientización sobre el cáncer de mama, una serie de historias que le han dejado plasmada a nuestros compañeros reporteros y reporteras. Le tocó el turno a mi compañera Alondra Carrizosa de plasmar la historia de Sarina Colores Ponce, sobreviviente de cáncer de mama, muy joven Sarina, muy joven, y toda una historia de vida, ¿verdad? A 2 años, está en nuestras redes sociales, les recomiendo esta historia en video, ¿verdad? De Expreso Web en Facebook, ahí puede encontrar la entrevista con Sarina. A 2 años de haber sido diagnosticada con un avanzado cáncer de mama y ser sobreviviente, Sarina Colores, quien es madre, profesionista y empresaria, afirma que no cambiaría la historia de lo que enfrentó, ya que gracias a esa experiencia se reinventó y hoy con su voz dedica parte de la vida a dar testimonio de su lucha, llevando esperanza a las mujeres hermosillenses que continúan enfrentando esa realidad. Fíjese qué historia, ¿a poco no la atrapa? No cambiaría. Si regreso en el tiempo, otra vez, lo mismo. Enfrentar esta situación. ¡Qué historia! Aplicará PAN encuestas para elegir coordinadores. Ayer en Hermosillo estuvo parte de la dirigencia, la cúpula panista, Santiago Taboada, secretario de Acción Política del CEN del PAN, uno de los hombres que las manda a cantar en el PAN. Van a hacer también encuestas. ¡Ay, Dios mío! Los partidos políticos y sus encuestas. Nadie les cree que tomen decisiones en base a las encuestas. Ya a estas alturas, no salgan con encuestas. El PAN inició el proceso de selección de sus coordinadores de la defensa de la patria, la familia y la libertad en Sonora, y los nombramientos se prevé concretar en aproximadamente 2 semanas mediante encuestas ciudadanas. Ya nadie les cree ese choro que son... Mire, final de cuentas, pues sí, ellos son libres de hacer lo que quieran, ¿no? De seleccionar a sus candidatos. En su salud lo hallará, porque si seleccionan un candidato chafa, pues va a perder, ¿no? Pero ¿para qué nos mienten con que son un producto de encuestas? Que ya la verdad, dedazos, cupulares. A los, todos los partidos en general, ¿no? Que no, que encuestas, y resulta que ya tienen al ganador y después hacen la encuesta, ¿no? O ni la hacen ya, pues ¿para qué? Si ya tienen al ganador. ¿Para qué nos mienten? ¿Para qué? Para, ustedes se hacen solos, porque ya la gente pues ya ni les cree, ¿no? ¿Para qué se hacen tontos ustedes solos? Es lo que no entendemos. ¿Son tan tontos así los partidos y sus cúpulas? El apartamento papal del 10º piso en el Vaticano está listo, al igual que el quirófano. El policlínico Gemelli de Roma se prepara para recibir al Papa León. El objetivo es extirpar el nódulo de una fase inicial y localizado, como explicó el propio pontífice el domingo durante el Angelus, en el menor tiempo posible para permitirle retomar rápidamente su vida cotidiana. Ingresa el Papa León al hospital, le van a extirpar un nódulo, se cancelarán todas las audiencias hasta octubre, hasta el martes 20 de octubre. Deja Rachel 4 muertos en Ensenada. Oiga, esta historia tremenda, 4 muertos en Ensenada. Y de estos, una familia, de entre las víctimas están sonorenses. Entre las víctimas, lamentablemente, entre las víctimas hay sonorenses, 4 integrantes de una familia originaria de Sonora fueron víctimas de esto. Ellos fueron arrastrados por una fuerte corriente en el Meneadero, en Ensenada. Es una comunidad de Ensenada. Hay 2 menores entre las víctimas mortales. Qué pena, ¿eh? Qué pena. Una niña de nombre Regina, un niño de nombre Aarón, de 3 y 4 años de edad respectivamente. También se reporta que también fallecieron Erika Burgos y Silvia Lucero Burgos, de 35 y 30 años de edad respectivamente. Y están buscando a Gael Gustavo, de 14 años, hijo de Erika. No, no, no, una tragedia tremendo, qué pena. Y según la información, es una familia originaria de Hermosillo, Sonora. Qué tragedia, mire. Esto fue en Ensenada, allá en Baja California, donde pegó pues fuerte las lluvias, ¿no? Fueron lluvias fuertes en esta parte de la República Mexicana. 7:25 y mucho más información en el periódico Expreso y en nuestro sitio web. La deportiva, mis Dodgers perdieron. Están no contra la pared, pero casi casi van a casa en desventaja. 0-2 con unos muy poderosos cerveceros de Milwaukee. Muy, muy poderosos, muy inspirados, pero esto es así. Y como dijo aquel, no se acaba hasta que se acaba, hasta que cae el último out. Destaca Donovan Carrillo en patinaje, brilla en Europa. Un patinador mexicano, un garbanzo de libra, Donovan Carrillo. Y bueno, mucho en la deportiva, ¿eh? Vamos a un corte, permítanos. Regresamos a Expreso 24/7.
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0: que acuden al Estadio Fernando Valenzuela, particularmente estos juegos, ¿no? Los de inauguración, los juegos de las series contra los rivales más fuertes, ¿no? Y de tradición. Pero vamos contigo, Adal, tú nos tienes los detalles. Muy buenos días.
1: Marcelo, buenos días a toda nuestra audiencia también. Así es, con motivo de la inauguración de la temporada 2026 de la Liga Mexicana del Pacífico, el Departamento de Policía Preventiva y Tránsito Municipal de Hermosillo pues anunció que implementará un operativo vial este próximo jueves 15 de octubre en las inmediaciones del Estadio Fernando Valenzuela. Fue Sergio Valdés López, director de Tránsito Municipal de Hermosillo, quien explicó que el operativo se encontrará principalmente sobre el Boulevard Luis Donaldo Colosio, donde se instalarán controles manuales y se brindarán apoyos viales en el cruce con la calle Héctor Espino, pues debido a la importancia de esta intersección, que se encuentra regulada por 4 señales de alto y que, como bien sabemos, es la que conecta pues con el Colosio, ¿no?, con el estadio. Valdés López recordó que la inauguración está programada para iniciar a las 5 de la tarde y concluirá aproximadamente a las 7 de la tarde, por lo que reducir la carga vehicular sobre el Boulevard Colosio es lo que se intentará. Recomendó a los asistentes utilizar también el Boulevard Serna, una prolongación del Boulevard Serna como vía de acceso alternativa al estadio. Asimismo, pidió a los conductores que esperen en las filas que se forman sobre el Boulevard Colosio para ingresar al estadio y que mantengan libres los accesos a las cerradas de los fraccionamientos de las calles ahí ubicadas en el Colosio, principalmente al norte pues de esta vialidad, con el fin de evitar obstrucciones a los residentes. El director de Tránsito Municipal también exhortó a los aficionados a salir con anticipación de sus hogares y utilizar los estacionamientos habilitados para el evento. Además, hizo un llamado a respetar los espacios exclusivos para personas con discapacidad, al señalar que algunos han sido ocupados indebidamente con anterioridad por conductores que no cuentan pues con esta condición y pues no les toca su uso. Valdés López también detalló que existen espacios de estacionamiento para personas con discapacidad sobre el Boulevard Héctor Espino y la calle Fausto Soto Silva, con el propósito de facilitar su acceso y permitirles estacionarse cerca del estadio. Por último y no menos importante, pues también advirtió sobre los riesgos de combinar el consumo de alcohol con la conducción y recordó que existen alternativas como elegir un conductor designado o utilizar vehículos de transporte por aplicación, pero muy importante, subrayó que ningún festejo o evento deportivo justifica conducir en estado de ebriedad, pues esto pone en riesgo la vida de la persona, la seguridad, pero también de las personas y otras familias que asisten al evento.
0: Muy bien, gracias, Adal.
1: Excelente día, Marcelo.
0: Igualmente, también excelente día para ti. Ya a unas horas, ¿verdad?, de que se cante el play ball en todas las plazas de la Liga Mexicana del Pacífico, el béisbol invernal que, pues, muy esperado, ¿verdad?, muy esperado por toda la fanaticada y pues, no ni tan fanáticos, ¿no?, todo en general, ¿verdad?, parte también de nuestra tradición. Son las 7:38, 7:38. Algunas empresas han tenido que cerrar sus puertas definitivamente luego de un largo tiempo del cierre vial que ha provocado algunas obras de rehabilitación, dijo César Aguiar Arnold, es el dirigente de la Cámara Nacional de Comercio en Ciudad Obregón. Lo que nosotros estamos buscando, dijo, es que se atienda y se ejecute. La calle 300 ya va para 2 años y se ve la obra en abandono, dice. Ahí es donde está mal, donde está el tema, la no reelección últimamente por el tema de la lluvia. Creo que se ha dejado un poquito en stand-by, pero la 300 no se ve ni una persona ni una máquina, que la dejaron abandonada, la reparación en la calle, la rehabilitación en esta calle, y ello ha provocado pues problemas en los comercios, que al grado de que tengan que cerrar, es lo que dice el dirigente de la Canaco en Ciudad Obregón. Pues mucha irresponsabilidad, si la dejaron realmente así tirada, vean nomás qué dicen las autoridades al respecto. Vamos con más información, Las Express de Expreso. A pocas semanas de un viaje a Sudamérica, el Papa León XIV fue hospitalizado este martes en Roma para someterse a una intervención quirúrgica en la que se le retirará un nódulo de un pulmón. Una operación generalmente considerada

0: De poco riesgo por los especialistas, el sumo pontífice de 71 años acudirá a última hora de la mañana al hospital Gemelli, que acoge a los papas desde el pontificado de Juan Pablo II en los años 80. Esta intervención, destinada a extraer un pequeño nódulo del pulmón, constituye la primera alerta de salud para el papa estadounidense desde su elección al frente de la Iglesia Católica el 8 de mayo de 2025. El embajador de Estados Unidos en México, Ronald Johnson, destacó en su cuenta de X un operativo conjunto entre la Guardia Costera de Estados Unidos y la Secretaría de Marina que terminó con el aseguramiento de 1.2 toneladas de cocaína y la detención de 6 personas frente a las costas de Oaxaca. Johnson enmarcó el resultado dentro de las prioridades del presidente Donald Trump, a quien atribuyó la decisión de debilitar a los cárteles y a los grupos terroristas. En su publicación, el diplomático sostuvo que la coordinación da resultados, ya sea por tierra o por mar. La UNAM inicia el lunes 12 de octubre el registro para 90.000 becas dirigidas a estudiantes de bachillerato, licenciatura y posgrado con apoyos de manutención, alimentación, fortalecimiento académico, inclusión, permanencia y titulación, según informó la Gaceta Digital de la UNAM. El proceso incluye 15 convocatorias y se realiza mediante espacio en la UNAM. El huracán Simón, de categoría 2, mantiene en alerta a las autoridades de Sinaloa ante su posible impacto en esa entidad entre la noche del miércoles y la mañana o tarde del jueves, es el pronóstico. Hasta ayer por la noche las autoridades habían reportado una persona fallecida asociada a los efectos de este fenómeno meteorológico. Laura Velázquez Alzúa, titular de la Coordinación Nacional de Protección Civil, informó desde Mazatlán que se desplegaron aproximadamente 6.500 elementos de distintas dependencias federales y estatales para atender posibles emergencias, cifra que aumentará durante el martes. A ver, déjeme actualizarle aquí la información, a reserva de que más adelante el meteorólogo Carlos Arias nos dé con más precisión y pues con toda su experiencia información sobre el huracán Simón. A ver, lo más actualizado que tiene el Centro de Huracanes de Estados Unidos es que pues a las 5 de la mañana efectivamente estaba todavía frente a las costas de Jalisco, en línea recta prácticamente en lo que es Jalisco, Puerto Vallarta. Va a empezar a perder un poco de fuerza, llegó a ser categoría 4 este huracán, va a empezar a perder fuerza y se va a enfilar a partir de mañana, va a empezar un giro para enfilarse a las costas de Sinaloa. Mire, pues no tan al sur, ¿eh? ¿Y por qué se lo digo? Porque podrían llegar bandas nubosas. Desde ayer el ingeniero Arias nos advirtió esto, o nos dio este dato, ¿verdad? Es la trayectoria pronosticada, pero pues es un huracán, a final de cuentas es la naturaleza, hay que seguirlo muy de cerca porque puede llegar a tener efectos en Sonora. Hace un par de días era otro el pronóstico, ¿no? Que pegara más al sur, ¿no? Entre Nayarit y Sinaloa, ahora lo están mandando más al norte todavía, más al norte de Sinaloa. Ya no precisamente por Mazatlán, más al norte de Mazatlán. Con esto, pues, bandas nubosas van a abarcar todo el estado de Sinaloa, incluyendo el norte de Sinaloa. Esto quiere decir que al menos algunas bandas nubosas, ¿verdad? Hasta este momento es un pronóstico. Algunas bandas nubosas pueden acercarse allá al extremo sur de Sonora. Pero bueno, es un pronóstico nada más. Hay que seguirlo monitoreando, hay que seguir informando. Ese impacto se prevé hasta a las costas de Sinaloa, por allá del viernes, y como tormenta tropical. Todavía le falta transitar más a este huracán Simón. Oiga, por cierto, la Comisión Nacional del Agua da por concluidas las lluvias relacionadas al verano, al monzón de verano. Dice, hasta aquí llegaron ya este fenómeno de la entrada de humedad producto del monzón de verano, ya llegó a su fin esta temporada. Pueden seguirse presentando lluvias en lo que resta del año, pero relacionadas a esto, a otros fenómenos. Pero el monzón de verano hasta ahí llegó y trajo precipitaciones buenas, ¿eh? Fue una temporada, fue un verano bueno en cuanto a lluvias, una temporada de lluvias bueno por encima de la media nacional en Sonora, de acuerdo con el reporte de Conagua. Aunque agosto no fue bueno, pues septiembre se recuperó, octubre pues ni se diga. Son las 7:45, vamos a una pausa, permítanos un momento, regresamos. Esto es Expreso 24/7.
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1: Estamos de regreso, efectivamente son las 7 de la mañana con 49 minutos, 7:49. Vamos a otros temas, vamos a, con otra información. Le agradecemos mucho a la comisaria municipal de Tesia, municipio de Navojoa, Claribel Escamilla Moreno. Nos permita conversar con ella unos minutos. Queremos saber de su voz, de la autoridad en esta comunidad, cómo se encuentran las cosas a 2 semanas, repetimos, 2 semanas de los efectos de estas lluvias que dejó a su paso por Sonora el huracán Polo. Comisaria, muy buenos días. Gracias por permitirnos conversar con usted, comisaria.
2: Muy buenos días.
1: Gracias. ¿Cómo se encuentra en este momento? Díganos, háblenos un poco, descríbanos la situación ahí en Tesia y sus y las poblaciones que dependen o que pertenecen a esta comisaría, Claribel.
2: Sí, la situación de la comisaría de Tesia ha sido complicada. Nos enfrentamos a afectaciones importantes, principalmente en la comunidad del Jijiri, que fue la más afectada, Tetapeche, Llorentamegua. Tuvimos pérdidas de vivienda, caminos y servicios como la luz y agua potable. Además, son comunidades que quedaron incomunicadas por las lluvias y las condiciones de los caminos aún no están restablecidos en su totalidad. Estamos trabajando en eso, pero no es demasiado el trabajo que no se ha podido restablecer al 100%.
1: ¿Los caminos siguen en malas condiciones?
2: Sí, ahorita el problema más grande que tenemos es la ruta del camión, ¿no?
1: Sí. No
2: porque
1: puede transitar
2: un carro chico
1: para allá.
2: O una camioneta, pues 4x4 sí entra, pero lo que es el camión ahorita no está dando su ruta como con normalidad.
1: Sí, en cuanto a caminos, en cuanto a las viviendas de la gente, pues qué tan fuertes fueron los daños, cuántas personas o familias cree, comisaria, que calcula usted que fueron afectadas y que siguen sus viviendas afectadas.
2: Sí, la afectación más grande, como le comentaba, fue en Jijiri. La mayoría, te puedo decir, un 80% de la población perdió sus viviendas, baños, techos, todas las casas presentan una afectación.
1: Todas las casas del Jijiri. Si nos ubica un poco, ¿en dónde se encuentra esta comunidad del Jijiri?
2: El Jijiri va sobre la carretera Tesia, la que... pasas las pilas y de ahí le sigue el Jijiri.
1: Sí.
2: Está a mano derecha.
1: Esta fue de las más afectadas. Todas las viviendas ahí sufrieron alguna afectación, algún tipo de afectación. ¿Hubo algunas con daño total, que se las llevara el agua completamente, comisaria?
2: Sí, hubo viviendas que se cayeron totalmente. Normalmente las casas son de adobe, entonces con facilidad se caen las casas.
1: Sí. ¿Tiene conocimiento qué está haciendo esa gente afectada? ¿Dónde se encuentra en ese momento, por ejemplo?
2: Esas personas. Tuvimos albergues. De hecho, también tuvimos un comedor comunitario ahí en el Jijiri. Las personas están en sus casas porque... pues están en trabajo para limpieza principalmente y empezando a levantar desde cero otra vez.
1: Empezar a levantar desde
2: cero.
1: ¿Han recibido apoyo estas personas, ayuda para restablecer o rehabilitar sus viviendas o en material o recursos, en dinero? ¿Qué nos puede compartir sobre eso, Claribel?
2: Hemos recibido apoyo tanto del gobierno del estado como del ayuntamiento.
1: Sí, han recibido apoyo.
2: También hemos contado con colaboraciones de distintas dependencias, ¿no? Sí. Bienestar, se hizo un censo, estamos esperando ya lo que es las tarjetas de apoyo de vivienda.
1: Sí.
2: Se ha apoyado con láminas, hule negro, despensas. Sí, hemos tenido mucho apoyo y también personas externas, ¿no? Grupos de personas que se dedicaron a llevar apoyo también a la comunidad.
1: De la sociedad civil, ¿no?
2: Sí.
1: De la sociedad civil. ¿Pero sigue fluyendo ese apoyo o ya no?
2: ¿Sigue llegando? Sigue fluyendo. Sigue, sí, sigue llegando.
1: Sí, sigue llegando. La infraestructura, y hay escuelas en estas comunidades, me imagino, Claribel. Platíquenos un poco de cómo están las escuelas.
2: Sí, las escuelas son lo primero que se atendió, ¿no? Sí. Lo que es las escuelas, los caminos, el restablecimiento del agua y de la luz fueron lo primero que se empezó a darle seguimiento.
1: Por esa parte no hay problema, pues sigue.
2: No.
1: Las escuelas están bien, los niños, los estudiantes están asistiendo a ellas.
2: Sí, los primeros días sí hubo un poco que no asistieron los niños por la cuestión de que perdieron mochila, útiles, pues todo prácticamente.
1: Sí, pues con la devastación, sí, las casas, ¿verdad? Hubo casas que se perdieron por completo y otras parcialmente, pues lo que había en el interior, ¿no? En el interior pues estaban útiles
2: sí,
1: escolares,
2: porque el agua subió más de un metro en las viviendas, entonces se perdió prácticamente todo.
1: Sí. Bueno, el problema entonces está en los caminos que no han sido rehabilitados.
2: Sí, al 100%.
1: Hay dificultades, por ejemplo, de trasladarse de dónde a dónde. Hay dificultades, comisaria.
2: Principalmente en el camino que va hacia Tetapeche.
1: Sí.
2: Tetapeche, Llorentamegua, que es toda la orilla del río, que por ahí pasa el camión.
1: Y por ahí va el camión. Uh-huh. Y las casas, pues, ¿qué información han recibido de cuándo van a ayudarles para levantar sus casas, esos que se les cayó?
2: Sí, como le digo, estamos esperando las tarjetas de apoyo económico. Sí. Y se está trabajando en llevar láminas para ayudarles a poner techos y ese tipo de cosas.
1: Bueno, pero están recibiendo todo esto, nos dicen, ¿no?
2: Sí, están recibiendo.
1: ¿Hay buena coordinación, hay buena comunicación con todas las instancias, Claribel?
2: Sí, claro que sí.
1: Sí. ¿El ayuntamiento se ha hecho presente, el ayuntamiento, las autoridades municipales de Navojoa?
2: Sí, ayuntamiento, OMAPAS, Protección Civil, corporaciones de seguridad también nos estuvieron apoyando mucho, personal de salud, distrito de riego. Sí, hemos estado en coordinación.
1: Bueno. Entonces, estas comunidades, me decía, ¿cuántas personas habitan en todas estas comunidades que nos mencionó Claribel? ¿Más o menos?
2: Aproximadamente la afectada.
1: ¿Sí?
2: ¿O entre todas?
1: Sí, en total o la afectada, sí. Los números, las estadísticas que aquí pueda proporcionarnos para dimensionar un poco más la afectación y pues el reto que todavía hay, ¿no? En esos lugares para ayudar a la gente que sí le están recibiendo apoyo, pero necesitan más, ¿no? Para salir adelante, sí, para que solucionen su situación.
2: Sí, en Tesia unas 2,000 personas afectadas y unas, sí, 700 viviendas afectadas.
1: 700 en Tesia, todo lo que es la comunidad de Tesia, no la comisaría.
2: Sí, porque estamos hablando que los aires se llevaron techos, se llevaron pues las láminas.
1: Sí.
2: Entonces, casas que se cayeron por completo, baños que se cayeron por completo.
1: Sí. Son las damnificados por lo regular, ¿a qué se dedican? Son personas con muchas necesidades, ¿no? De población vulnerable. ¿Qué se dedican en el campo? ¿Trabajan en el campo o a qué se dedican, Claribel?
2: Sí, el campo o trabajan al día, ¿no? Aquí se trasladan a Navojoa. La mayoría, sí, se traslada a trabajar a Navojoa y tiene sueldo diario, ¿no?
1: Y tienen su sueldo, bueno. Pues así está la situación hoy en día, 2 semanas, pues, a 2 semanas de estas afectaciones por las lluvias y vientos, ¿no?, del huracán Polo. Claribel Escamilla, comisaria del municipio, comisaria de Tesia, municipio de Navojoa, muchas gracias por habernos permitido conversar con usted y conocer la situación en esta localidad. Muy amable.
2: A ustedes, muchas gracias.
1: Gracias, hasta luego. Son las 7:59, en Cumripa, en el municipio de Cajeme, pues las familias, las afectaciones no terminan para las familias debido a que el puente que se encuentra a la altura de la zona conocida como La Matanza sigue sin ser rehabilitado. No se han tomado acciones provisionales por parte del gobierno municipal. Esto lo dice el comisario ejidal, Cuthberto Soto. El puente fue destruido por el huracán Polo, dejando a las personas incomunicadas. Las autoridades visitaron la zona, sí, para entregar víveres y hacer revisiones. La problemática principal persiste sin que haya medidas claras respecto a una rehabilitación, es lo que dice el comisario ejidal. Ante esta falta de apoyo, comentó, los pobladores colocaron costales y piedras para intentar habilitar temporalmente el puente viejo, un paso ahí. Sin embargo, la mayor parte de los carros y motos se atascan, es lo que dice el comisario ejidal de Cumuripa, esto en el municipio de Cajeme. 130 familias se ven afectadas por este puente dañado. Y así, pues siguen, ¿verdad? Siguen las afectaciones, diferentes tipos de afectaciones en diferentes comunidades del sur de Sonora, que pues sí, ahí va, ¿no? Pasito a pasito, pero pues la normalidad no han vuelto, ¿no? A la normalidad no han vuelto y sigue la angustia, ¿no? De cómo van a hacerle para rehabilitar viviendas, para recuperar un poco de lo que perdieron, para reponerse esos enseres, pues esos baños que nos dice la comisaria perdieron, los techos de sus casas, han recibido algo de láminas, están esperando esa tarjeta del bienestar, sí, creo que, bueno, es una tarjeta, va a tener dinero esa tarjeta que van a poder ir a canjear por lo que quieran y que entendemos va a ser para reponer sus viviendas o rehabilitarlas. 8:01, vamos a una pausa muy breve, regresamos a Expreso 24/7.
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1: Estamos de regreso, las 8 de la mañana con 3 minutos, las 8 con 3 minutos. Vamos a otros temas, le vamos a dar aquí un giro a la información. Vea y escuche esto que ocurrió, sumamente extraño y bueno, muy preocupante. Se presentó en Quintana Roo, en Cancún, Quintana Roo, en un centro comercial. Fue captada una zorra gris. Fue sacrificada luego de que se confirmara que tenía rabia y había atacado a una niña de 1 año. Las autoridades confirmaron el sacrificio luego de que fuera vista en el estacionamiento de una cadena de supermercados. Repetimos, en Cancún, Quintana Roo, se confirmó la captura por el Instituto de Biodiversidad, además de la presencia de rabia en el animal. De acuerdo con las autoridades, la zorra se le aplicó la eutanasia para realizar los estudios correspondientes, mientras que la bebé recibió atención médica y vacunación antirrábica. Su estado de salud es bueno, dicen las autoridades. Pero a ver qué tan común puede ser esto, que y que pues debemos hacer, ¿verdad?, para evitar algo así, o es inevitable un encuentro con algún animal con esta enfermedad. Para hablar de esto, le agradecemos mucho al doctor Alejandro González Mares, especialista en infectología, infectólogo, que nos permita conversar con él y conocer un poco más de la rabia y lo común que puede ser en animales no domésticos. Doctor, ¿cómo está? Muy buenos días. Gracias, como siempre, por estar con nosotros.
2: Marcelo, ¿qué tal? Muy buenos días a ti y a toda tu audiencia. Yo encantado aquí de estar otra vez presente.
1: ¿Qué tan común o qué tan fuera de lo normal puede ser que un animal silvestre porte, o sea, portador, o esté enfermo de rabia, doctor?
2: Bueno, definitivamente cuando se tratan de animales silvestres siempre debemos considerarlos como potencialmente infectados y transmisores de rabia.
1: Siempre, ya que debemos en alguna considerarlo. Zona, aquí sí, me, siempre, luego, siempre. Permítame subrayar esto porque muchas veces excursionistas es lo primero que quieren hacer, ¿verdad? Acercarse a un animal que se encuentran por ahí en un cerro, en un paseo campestre, ¿no?
2: Efectivamente. Sí. Aunque la mayor parte de las veces se podría correr con la suerte de que el animal no esté infectado y no sea portador, siempre al tratarse de un animal silvestre y que definitivamente no son animales vacunados, pueden y se deben considerar como portadores de rabia. Principalmente hay riesgo cuando estos pueden hacer una mordedura o pueden la persona tener contacto con secreciones como la saliva del animal en los ojos, en alguna mucosa como la boca o en alguna herida expuesta en alguna extremidad. Es decir, no necesariamente debemos ser mordidos. Exactamente.
1: Sí. Pero por lo regular, si se tornan agresivos, es una conducta o un síntoma normal de la rabia, la agresividad de los animales, doctor.
2: Sí, antes que la agresividad se le denomina que tienen un comportamiento errático. El caso de esta zorrita gris que se identificó en Cancún, pues existen algunos videos donde está y anda a un lado de las personas que están ahí saliendo de un supermercado y no parece tener, por decirlo así, como una conciencia de su entorno. Se acerca, camina y va de un lado a otro, pero no se le ve tampoco necesariamente asustado o acorralado. Simplemente pareciera que está teniendo una marcha atípica en uno de estos animalitos que suelen ser más huraños y suelen ser no suelen acercársele tanto a las personas. Y pues fue el caso probablemente de que así tuvo contacto una niña de 1 año, como bien dijiste. Esta niña fue mordida aparentemente en una mano, en un dedito, y fue atendida de inmediato. Se le aplicaron, se dice por ahí en otros medios locales, de Cancún que recibió de inmediato la vacuna. Es probable que haya recibido también un medicamento antes que se llama inmunoglobulina antirrábica, y secundario a ese también ya la vacuna. De manera que en este caso ya se puede considerar a esta niña como fuera de riesgo de que se pueda infectar. Hay que decir que es una enfermedad altamente de importancia en la salud pública, porque cuando una persona contrae la rabia no existe ninguna cura a nivel mundial, inevitablemente va a fallecer esa persona. Sí. Evidentemente es diferente infectarse que enfermarse. Para que una persona enferme, primero debió haberse infectado tras una mordedura, como dijimos, en cualquier parte de una extremidad, en el cuello, en el tronco, y que de ahí el virus migre hacia el sistema nervioso central, ya sea a través de los nervios de la columna espinal o directamente que llegue al cerebro. Es ahí cuando, una vez que llega el virus, ya no hay nada que hacer. Por eso tenemos suficiente tiempo para que cuando una persona sea agredida pueda acudir a las autoridades sanitarias o con su médico de confianza, que le prescribirá, según sea el caso, le podría prescribir la inmunoglobulina y el esquema de vacunación periódica.
1: ¿Insuficiente? ¿Cuánto es ese tiempo? Si lo podríamos medir en días, doctor.
2: Sí, claro que sí. Depende mucho, desde luego, de la complexión de cada persona, del estado inmunitario, pero cuando una persona es mordida, aproximadamente el virus viaja de un centímetro por día. Entonces, si soy mordido pues en un pie y mi pierna, mi pie y mi muslo, no sé, miden 80 centímetros, pues aproximadamente podría llevar hasta 80 días en que llegue a la médula espinal, ¿verdad?, de mi columna. Entonces, es ahí que me da más tiempo. Sin embargo, si me muerde en la cara, pues hay más contigüidad con el cerebro. Entonces, dispongo de menos tiempo para ser atendido. No quiere decir que una persona que sea mordida en la extremidad, pues debería, por ejemplo, continuar con un campamento que va a tardar 15 días y decir, bueno, con toda confianza voy a llegar hasta dentro de 15 días a Hermosillo para buscar atención médica.
1: Debe
2: ser atendido de inmediato.
1: Lo antes posible, y evitar.
2: Así es.
1: Y evitar esos riesgos. Los animales, nuestras mascotas, los animales domésticos, en caso de sufrir un ataque o una mordedura, también pueden salvarse, también pueden someterse a un tratamiento que evite que se enfermen.
2: Bueno, algunos animalitos, sobre todo los animales domésticos, como pueden ser perros y gatos, no tienen resistencia a la rabia. Si no están vacunados y tienen el infortunio de ser mordidos por un murciélago silvestre o haber tenido contacto, como cuando sacamos algunos perritos a hacer senderismo con nosotros y de repente se encuentran con un coyote o con un zorro en el campo.
1: O con un roedor, ¿no? También.
2: O con un roedor y pueden adquirir la infección. Si nuestro animalito no está vacunado y nosotros no nos dimos cuenta, porque a lo mejor solo compartieron saliva, solo compartieron secreciones, pues el perrito definitivamente va a tener una consecuencia fatal. Sí. No hay tampoco medicamento para la rabia en animales, como tampoco hay en humanos. Sí. Lo que sí podemos hacer es tener a nuestros animales domésticos vacunados. En otras oportunidades hemos dicho ya que tenemos ya algunas décadas sin tener casos documentados de rabia transmitido por animales domésticos. Los casos que hemos tenido de rabia a nivel nacional han sido todos consecuencia de contacto con animales silvestres.
1: Sí, que lo transmitieron a las personas o a mascotas.
2: A las personas. ¿No? Sí, o a las personas necesariamente tiene que ser. La transmisión directa de un animal silvestre hacia una persona. Los zorros, por ejemplo, algunas variedades de coyotes, algunas variedades o variantes de los tlacuaches son un poco más resistentes a la enfermedad. Pueden tardar mucho tiempo con la capacidad de transmitir la infección, y a esto se les denomina animales portadores, antes de padecer la enfermedad y fallecer. por lo que un zorro o una o algunas variantes de algunas variedades del coyote sí pueden estar por varias semanas transmitiendo la infección sin que necesariamente caigan enfermos. Cuando un animalito, incluso estos animalitos silvestres, ya caen enfermos con el virus de la rabia, que ya comienzan a presentar lo que dijimos, un comportamiento errático y pierden la capacidad para deglutir, por lo tanto no pueden beber agua ni comer ningún alimento, entonces ya invariablemente va a fallecer en unos pocos días.
1: De ahí que pues se le conozca también como hidrofobia, o antes se le conocía, ¿no?
2: No, y todavía, se le considera hidrofobia.
1: Pero no porque hay una resistencia, sino porque no pueden beberla.
2: Exactamente, porque al poner el agua en el hocico, y esto sucede también en el humano, al poner agua en la boca, aunque quieren beberla, no tienen la capacidad para deglutirla, y entonces pues se comienzan a atragantar con el agua, por eso la rechazan. Es ahí de donde viene el término de hidrofobia, no necesariamente el comportamiento natural de muchos perritos que no les gusta bañarse, eso no necesariamente es hidrofobia.
1: ¿Sí? No necesariamente es. Doctor Alejandro González Mares, muchas gracias por permitirnos conocer un poco más y escucharlo con esta explicación esta mañana. Muy buenos días.
2: Por el contrario, Marcelo, gracias a ti y un saludo a toda tu audiencia.
1: Igualmente, gracias, Alejandro González Mares, infectólogo, con su explicación en torno a este hecho muy, muy inusual, ¿verdad?, de una zorra gris en un centro comercial. Bueno, esto ocurrió en Quintana Roo, ¿verdad? En Cancún, Quintana Roo, ya se lo aclarábamos al inicio de abordar este tema. Fue sacrificada luego de que se confirmara que tenía rabia. Había atacado a una niña de un año. Afortunadamente y oportunamente fue atendida esta menor. Nos dice el doctor, depende mucho de la edad, de las condiciones físicas e inmunológicas de una persona. Que avance rápido o lento, la tardanza o lo prolongado que va a ser, que afecte, que llegue ya a afectar el sistema nervioso este virus o esta infección, la de la rabia. Muy claro, ¿no? Muy puntual toda la explicación. 8:15, vamos, un corte comercial, permítanos un momento, regresamos. Esto es Expreso 24/7.
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1: De regreso en Expreso 24/7. Son las 8:20, 8:20. Hablemos de, bueno, de un encuentro muy interesante de arte, territorio, comunidad y memoria viva en la nación, COMCAC. Estamos hablando del festival, la edición 2026 de este evento, este festival Chepe Ancoicos en la comunidad COMCAC de Punta Chueca. Pero bueno, hablemos con sus organizadores, nos hagan un poco de contexto, ¿verdad? Primeramente, nos pongan en contexto cómo nació, a qué se debe, cuál es el objetivo de este festival y que nos compartan las actividades del 16 al 18 de octubre. Está con nosotros la maestra Diana Reyes González, integrante de Cultura MX y organizadora, para hablarnos un poco más del Festival Chepe Ancoicos, edición 2026. Maestra, gusto saludarla. Muy buenos días, Diana.
2: Muy buenos días, Marcelo. Un placer estar con el auditorio.
1: Bueno, pues compártenos un poco más, a ver, el contexto, bueno, de dónde surge, qué objetivo se tiene con este tipo de encuentros.
2: Este festival es producto de una tesis de maestría, tiene toda una metodología. Yo tengo 20 años acompañando a la banda de rock Seri Amar Kasim en todas sus giras, México, extranjero, y en un momento hubo una reflexión, bueno, sí, salimos, la gente nos conoce a la cultura del pueblo Seri, pero ya es muy necesario regresar a la comunidad y ver por nuestra gente, porque faltaban muchas opciones de acceso a bienes, servicios culturales, temas educativos. El festival busca, entre sus objetivos, primero, que la gente conozca esta cultura, su territorio, su lengua, que fortalezca identidad, memoria, que genere derrama económica. O sea, la gente se prepara para recibir a los visitantes, preparando artesanía, diseños nuevos, su gastronomía, y es un encuentro totalmente intercultural, donde la gente, los artistas que levantan la mano y dice yo quiero llegar a este territorio y aportar mi arte, mi conocimiento, mi saber, se mezcla y se hace una curaduría, un programa donde tanto participa la comunidad con sus expresiones artísticas y culturales, como participa todas las bandas que llegan o todos los investigadores, porque el festival, te comento, Marcelo, son muchos segmentos de programación diferentes y que también son coordinados por muchos voluntarios o muchas instituciones. Por ejemplo, están la parte más de la conversación, del encuentro académico, que es los diálogos del mar y del desierto, y que en esta edición particularmente llegará el diplomado que está organizando Universidad Ina Sonora con 3 camiones de personas que vienen de toda la República Mexicana, porque una de las sesiones de este diplomado de memoria que organiza también el Archivo de la Nación se hará en el Chepe, como una experiencia inmersiva, ¿no? Y como eso, Universidad Vizcaya se suma con todo su alumnado para llevar despensa a la comunidad, que siempre a la gente que nos visita les decimos, calzado, ropa en buen uso, despensa es bienvenida, porque nosotros retribuimos el trabajo de familias enteras que semanas antes preparan el espacio donde va a desarrollarse el festival, ¿no? Y así, pues estos segmentos, la columna principal es la música, pues esa Amar Kasim, la banda de rock que organiza este festival. Entonces, en ese sentido, tendríamos alrededor de 45 presentaciones musicales de todos los géneros, de todísimos los géneros, pero también lo más valioso es toda la comunidad que participe y levanta la mano con cantos tradicionales, con música de fusión. Entonces, en ese sentido, vivir la experiencia del festival, vivir este encuentro, creo que es muy rico y es una oportunidad muy grande para toda la gente del estado y la que viene de otros estados.
1: Sí, estamos hablando de que pues es este fin de semana, maestra.
2: Sí, vamos, normalmente el festival son 3 días, 16, 17 y 18, este fin de semana ya estamos listos para recibirlos. Son jornadas desde las 9 de la mañana hasta las 12 de la noche que no para la actividad. Sí. Mientras está la música tocando, hay talleres efímeros, hay gente en la playa haciendo actividades hay temazcal, medicina tradicional, la gastronomía, la artesanía, todas las expresiones del arte. Nosotros le decimos a la gente, lleve su sombra, o sea, usted puede sentarse en la playa, no es un festival de escucha pasiva, o sea, no es me siento en la silla y estoy horas escuchando, no. Pueden estar bañándose en la playa, pueden recorrer los stands, es muy vivo, es un encuentro cultural muy vivo, muy dinámico, sí. Y que permite generar encuentros importantes. En esta ocasión vienen artistas de Baja California, de Guanajuato, viene de Bolivia, España, Héctor Guerra, viene de Guatemala, Josué Pajarito, un trovador, cantautor maya, más todas las experiencias, las músicas que llegan de otros ciudades del estado. Ustedes pueden encontrar el programa en las redes de Amak Kasim, en las redes personales de Diana Reyes, en la página Jepe Ancoicos y las músicas del mundo, también en Facebook, en Insta, y pues realmente sí. Este evento genera comunidad, o sea, es una red grande, tenemos voluntarios que año con año llegan de México, Tlaxcala, a trabajar para el festival, viene de España Jorge Fraile, un fotógrafo que ha documentado en imagen durante muchos años el festival, y pues toda la gente quiero que sepa que es bienvenida, que está la sí. comunidad organizada y que pues nos complacería mucho que fuera parte sí. de este encuentro.
1: Es una excelente oportunidad, yo diría, si me permites, y no sé si esto es lo correcto, ¿no, maestra Diana? De ajá. pues acercarnos a una comunidad, a una etnia que pues sí la leemos, ¿verdad? Leemos sobre ella, vemos fotos que nos asombran, que nos impresionan, que nos causan admiración, pero hasta ahí llegamos, no damos ese paso, no sé si piensas igual que yo, maestra.
2: Sí, antes era poco accesible porque no había camino, o sea, sí. la gente cuando llega ahora a Valle de Quino agarra la carretera hasta Punta Chueca en perfectas condiciones. Antes se decía, es que no puedes entrar si no hay un permiso. El festival es el permiso mismo que da la comunidad, ¿no? O sea, son bienvenidos, queremos que nos conozcan. Y pues, además, cuando uno visita la comunidad en un día normal, pues la gente está en su trabajo, en la pesca, o en la casa, o en la cacería. Entonces, aquí el Año Nuevo Seri y el Jepe son espacios muy importantes para que quienes quieran conocer más de esta cultura, pues ahí van a poder ver todas las expresiones culturales de ellos juntas.
1: Bien. Le agradecemos mucho, maestra Diana. Gracias por estar con nosotros y pues que sea un éxito. ¿Qué podríamos decir? Éxito, que vaya mucha gente, que se logre este objetivo, esa interacción, esa comunicación, esa comunidad que buscan lograr, ¿no?
2: Muchísimas gracias y pues los esperamos.
1: Muy bien, gracias, hasta luego.
2: Hasta 8 luego.
1: De la mañana con 28 minutos. Vamos a la pausa o esta información de la presidenta Sheinbaum. Vamos al corte. Bueno, más adelante la presidenta anunció nuevas cárceles que se van a construir, nuevos centros penitenciarios. Sonora está incluido, porque pues hay muchos. No hayan que hacer. Mire, la semana pasada se publicó un diagnóstico, la Comisión Nacional de Derechos Humanos, no lo hizo un medio de comunicación, porque luego ya ven que son calumnias de los medios, no difamación, no. La Comisión Nacional de los Derechos Humanos, que es muy morenista, hizo el diagnóstico que tiene que hacer cada año. Y reprobados, ¿no? Al menos los penales de Sonora resultaron reprobados, 5.4 de calificación. No, y sobrepoblación están por la calle, por la calle de la mar. 140% de sobrepoblación. Sobrepoblación, el penal, el Cerezo 1 de Hermosillo. ¿Qué reinserción social me va a decir usted? No, pues ahí se le echan, ¿para qué están en la cárcel, no? Nadie los obliga a cometer ilícitos. El asunto es que no hay reinserción, que no se logra ese objetivo. Con esa, ¿cómo se van a atender a 140%? A un 140% a una población o a un centro con 140% de sobrepoblación. Imposible. No se logra, es un círculo vicioso. No se logra la reinserción, rehabilitar a esas personas. Cumplen su condena, salen y pues otra vez lo mismo, ¿no? ellos y nosotros como sociedad sufriendo lo que hacen ellos, delincuentes, ¿verdad? Delinquir, afectarnos con sus delitos. Bueno, la solución para el gobierno es hacer más cárceles. Vamos a la pausa, volvemos con eso y mucho más.
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1: Estamos de regreso las 8 de la mañana con 34 minutos, 8:34. 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

0: Damos la participación en este programa de Lorenia Valle San Pedro, es la coordinadora del Comité de la Cuarta Transformación en Sonora.
1: Hola, con el gusto de saludarles. ¿Recuerdan que les compartí mi preocupación por el tiempo excesivo que niñas, niños y adolescentes pasan en celulares, tabletas y redes sociales? Hace unos meses presenté una iniciativa para incorporar en la Ley General de Educación medidas que promuevan el uso pedagógico de los celulares en las aulas. Esta semana, el Senado discute estas propuestas junto con otras iniciativas, en concordancia con las propuestas de la Presidenta de la República. De aprobarse, las escuelas de educación básica, media y superior podrán implementar medidas acordes con la edad y las necesidades de sus estudiantes. Ojo, no se trata de prohibir los celulares, sino de promover su uso responsable y limitado en las escuelas, sin impedir que se utilicen en situaciones de emergencia. Porque el bienestar y el aprendizaje de niñas, niños y adolescentes es lo más importante, les mantendré informados. Soy Lorenia Valles, coordinadora de los Comités de la Defensa de la Transformación y la Soberanía Nacional en Sonora.
0: Gracias a Lorenia Valles. Son las 8 de la mañana con 36 minutos, 8:36. Y en otros temas, en otros asuntos, García Harfuch, le decía hace un momento, el secretario de Seguridad en México, anunció un proyecto de construir nuevos centros de rehabilitación o penales en el país. Sonora está incluido en estos planes. Vamos a ver y escuchar lo que se dijo hoy en la conferencia mañanera de la presidenta Claudia Sheinbaum.
2: Coordinación con los gobiernos estatales. Construirá 6 nuevos centros penitenciarios en Chiapas, Estado de México, Nayarit, Sinaloa, Sonora y Veracruz, con una capacidad total proyectada de 18.480 espacios. Estos centros contarán con infraestructura de alta seguridad, tecnología de vigilancia y monitoreo, sistemas de inspección y bloqueo de señales, así como módulos diferenciados para una adecuada clasificación de las personas privadas de la libertad, de acuerdo con su perfil y nivel de riesgo. El nuevo modelo también contempla fortalecer los procesos de reinserción social mediante espacios destinados a educación, trabajo, capacitación para el trabajo una vez que sean puestos en libertad, servicios de salud y actividades deportivas. Por
0: instrucciones de la... Bien, el anuncio de García Harfuch. No, está bien, ¿verdad? Está bien, pues se tiene que atender esto, ¿no? Si hay una problemática de sobrepoblación, pues hay que hacer nuevos. Pero ve, escuche de lo que se está hablando, ¿no? Más penales, es decir, pues la delincuencia, ¿no? Los delitos, sigue creciendo los delitos o los delincuentes, tanto así que pues ya no hay espacio para ellos. ¿Cuándo cambiamos el chip, no? Pues es que es lo que debería de pasar, ¿no? No es que esté deseando algo imposible fuera de este mundo y lógico. Pues es que tenemos derecho a aspirar a ello, a una sociedad con menos delitos, con menos delincuentes, que pues estemos más seguros, ¿no? Pero esta es que es una señal muy clara que no se puede. No se puede, no nos pueden dar eso, pues que más penales, ¿no? Más cárceles. Sí, los están agarrando, pues qué bueno, ¿no? Qué bueno. Porque muchos van a decir, oye, es que están agarrando a los delincuentes, qué bueno que los agarren, ¿no? Ese es su trabajo, así debe ser. Pero hubiéramos querido, ¿no? Sería lo ideal. Menos delincuentes, menos delitos, cárcel no vacías, ¿no? Pues no, está complicado, pero pues aspirar a una sociedad con menos criminalidad, con más civilidad, con más conciencia, con si había de esas o hay de esas personas rehabilitadas, reinsertadas, capaces de reinsertarse a nuestra sociedad, pero pues no, ya vemos que no, ¿verdad? Que pues tal no es así, que hay que hacerles más espacio. 8:40, hoy a propósito, los criminales doblaron a la policía en Morelos. Esto ocurrió en el estado de Morelos. luego de un operativo de la Fiscalía Estatal que pretendía detener ayer

0: José David Vergara, uno de los líderes del grupo delincuencial La Empresa, vinculado a Pueblos Unidos. El grupo criminal organizó narcobloqueos y secuestró a 3 agentes estatales para intercambiarlos por el líder delincuencial. Mire, es lo que le digo, pues. ¿Qué aspirar a tener menos delincuencia si doblan a la policía, doblan a las autoridades? Efectivos de la fiscalía, y me va a decir usted, oye, pues, ¿qué querías? ¿Que mataran a los policías? No. No, es que no deberían de ser tan poderosos los grupos delictivos. Tienen tanto poder que secuestran a policías para luego doblarlos, ¿no? Intercambiarlos por el líder que había sido detenido. Efectivos de la Fiscalía de Delitos de Alto Impacto habían incursionado desde la mañana de ayer en Totoloapan, a 50 kilómetros de Cuernavaca, y tras varios cateos lograron a las 3 de la tarde la detención de Vergara, conocido como el güero del Gina, o el güero sensual. Sin embargo, el grupo criminal activó una serie de narcobloqueos en los municipios de Yacapixtla, Atlahuacán y Huaxtepec. Movilizó a pobladores y retuvo a agentes estatales. Tras varias horas de enfrentamiento y de que los delincuentes amenazaron con matar a los agentes estatales si no los liberaban, el güero Jim, este fue entregado y le permitieron escapar sobre las 19:30 horas. Horas de detención, ¿no? En estos pueblos, en estas comunidades, repetimos, en el estado de Morelos. Daniel Vergara es señalado de ser la mano derecha de Júpiter Araujo, líder vinculado al Cártel Pacífico y hoy integrado en Pueblos Unidos. Tras la captura de Vergara, supuestos pobladores incendiaron patrullas, vehículos particulares y motocicletas para impedir el traslado del capo. Lo que le digo, pues, ¿cómo aspirar? Yo aquí de iluso, ¿verdad? Oigan, no hagan cárceles, mejor hay que rehabilitar, hay que cambiar el chip a la gente. Pues eso querían, ¿no? Con tantos programas y dinero y jóvenes construyendo el futuro para que no... Mire. Hay que hacer más cárceles para que quepan. ¿Y cómo no? Pues si doblan a la policía, tienen tanto poder. ¿Y por qué? Pues se les permitió tener ese poder. Se les dejó a ese grado. ¿Y quién se los permitió? La policía. Que al momento de que actuaron contra ellos, les secuestraron a unos. Si no me lo entregas, si no me regresa mi líder, te los mato. No, pues ahí está. Doblaron las manos. Tuvieron que regresar al líder, que ya lo habían detenido. Y se le sumó, pues, gente de ahí, ¿no? Porque recibe dádivas, porque está con ellos, porque es de alguna manera. Hasta pobladores se sumaron a los delincuentes. Esto en el estado de Morelos. Triste realidad. Luego se quejan cuando les dicen de Estados Unidos que hay comunidades dominadas completamente por la delincuencia. Se indignan. ¡Uf! No, hombre. Ahí está la prueba. 8:44, vamos a un corte muy breve. Regresamos a Expreso 24/7.
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1: Estamos de regreso, efectivamente, son las 8 de la mañana con 49 minutos, 8:49. Vamos con más información, lo más actualizado en materia del estado del tiempo. Y está con nosotros el especialista en meteorología, el ingeniero Carlos Arias. Hay novedades, ingeniero Arias, hay novedades en el Pacífico mexicano, ¿no? Buenos días, gracias por estar con nosotros.
2: Muy buenos días. Así, muy interesante esta información ya de las 8 de la mañana proporcionada por el Centro Nacional de Huracanes de los Estados Unidos. Empezando porque Simón, que ha estado variando mucho su trayectoria pronosticada, pues porque los sistemas, como hemos dicho, se están moviendo, los que lo guían más hacia el poniente, y eso hace que a las 8 de la mañana Simón estuviera a 165 kilómetros al poniente de Cabo Corrientes, Jalisco, y 335 kilómetros al sur suroeste de Mazatlán, Sinaloa. Se mueve al oeste a 4 kilómetros por hora. En el caso de Simón, bueno, se espera que esté por ahí dando vueltas y luego ya tome una trayectoria por el centro del Golfo de California y que el sábado en la mañana esté frente a las costas de Mochis, del Fuerte, ahí en Sinaloa, en el centro de el Golfo, y que por la noche esté en el Valle del Yaquimayo, incluso todavía como tormenta tropical. Esto puede variar, ha estado variando mucho.
1: Sí.
2: Entonces le vamos a dar seguimiento, pero todavía lo más interesante es que ya se formó la depresión tropical número 21E, y que a las 9 de la mañana estaba a unos 870 kilómetros al sur sureste de Acapulco, Guerrero. Pero aquí lo interesante es que el pronóstico pone que estaríamos hablando que esta depresión tropical, que se llamaría Trudy, bueno...
1: ¿Cómo se llamaría, perdón, ingeniero?
2: Trudy.
1: Trudy.
2: Sí, el domingo a las 6 de la mañana pudiera estar frente a las costas de Jalisco y Colima. Eso indica que pudiera también seguir la trayectoria, de acuerdo a los modelos, hacia el Golfo. Entonces, pues vamos a estarle dando un seguimiento muy puntual, sí, a estos sistemas por sus trayectorias, cómo pudiesen pues estarse moviendo en el transcurso de la semana.
1: Sí, ahí miren, en una imagen que estamos proyectando en este momento por nuestra transmisión en plataformas digitales, tenemos dos posibles trayectorias. La que está más al norte, arriba, pues, es Simón, entonces.
2: Así es.
1: Que, y pues ha cambiado drásticamente el pronóstico de su ruta, ingeniero.
2: Mucho, mucho. De hecho,
1: usted no lo advertía ayer.
2: Así es, de hecho, esperamos, sí, a que ellos ya lo anunciaran. Yo se lo mandé por ahí a algunos amigos, pero bueno, pues hay que estar muy al pendiente de cómo pudiera ser el comportamiento de ambos sistemas, por lo que implicaría pues que ya estamos golpeados en el sur del estado y luego ahí vienen dos que pudieran llegar, pues hay que seguir tomando las medidas preventivas.
1: Hay que ir previendo, bueno, al menos siguiéndolo, ¿no? Marcaje personal de cerca, porque sí, esta última trayectoria o el último pronóstico nos indica que su trayectoria es que se internaría, ¿verdad? El Golfo de California. Es que en un principio iba a entrar de lleno acá por el sur de Sinaloa, ¿no? Norte de las costas de Jalisco, perdón, de Nayarit, entre Jalisco, Nayarit, Sinaloa, y resulta que no, que ahora al norte de Sinaloa o sur de Sonora.
2: Así es, entonces Pues la principal barrera, que sería el frente frío, pues se ha retrasado su avance, pues, ¿no? Entonces, todavía el jueves ponen el frente frío sobre Hermosillo, Nogales, la línea fronteriza. Entonces, pues eso, con otro sistema que está guiándolo anticiclónico cerca de Texas, pero la orilla lo hace que avance hacia acá, lo guía, pues eso hace que pues los modelos digan que viene para acá, pues, ¿no?
1: Sí. Y el otro fenómeno apenas está formando. Bueno, ya es una depresión tropical, es inminente que pase a tormenta tropical y luego huracán, ingeniero.
2: Sí, sí, ya el agua está muy caliente ahí, aunque estuvo un poquito revuelta por tanto por Polo como por Simón, pero pues todavía sigue caliente, entonces es energía y pues eso sí es seguro que se va a hacer huracán, ¿no?
1: Sí. Y nos dice, por las condiciones que hay, podría seguir el mismo caminito. Bueno, esto no se acaba todavía, ¿verdad?
2: Así es la temporada de huracanes de nosotros, pues, ¿no?
1: Por es eso la temporada de huracanes. ¿Todavía a estas alturas, 13 de octubre, estamos?
2: La primer quincena de octubre, o sea, septiembre y la primer quincena de octubre, el 90% de los ciclones que han impactado Sonora ha sido en este periodo.
1: En este periodo, bueno. Nada más ya para finalizar, ingeniero, ¿temperaturas que se esperan para hoy?
2: Bueno, en el caso de Hermosillo, pues gracias al frente frío, pues abajo de los 40, de hecho andamos esperando hoy entre los 31 y 32, 33 de máxima, ya tuvimos 33.5, y el resto de la semana entre los 32, 34, cuando mucho, ese es el pronóstico. Y bueno, sigue presente todavía de que pues viernes, sábado, más con estos pronósticos de la proximidad de Simón, pues de que hay buen pronóstico de condiciones favorables para lluvias, de hecho, en todo el estado, obviamente, principalmente el centro y sur de la entidad.
1: Como siempre, muchas gracias, ingeniero.
2: Buenos días.
1: Gracias, hasta luego, muy buenos días. Vamos a estar dándole seguimiento puntual y con lo mismo, ¿no? La misma dinámica, estos enlaces, recogiendo toda la información. E insisto, hay que mantenernos informados, estar atentos, estar muy, muy atentos, no alarmarse, no sirve de nada, no alarmarse, no. Estar atentos, seguir la información, pues ya ve, ¿verdad? Ya ve que es muy valiosa la información que emiten las autoridades, estar pendiente de lo que dicen autoridades y expertos con trayectoria probada y comprobada, ¿no? Es a los que hay que seguir, información en medios como estos, debidamente acreditados, con todo el personal acreditado, con experiencia, que es a eso hacemos, ¿no? Consultamos fuentes dignas de todo crédito, sea instituciones o sea especialistas, ¿no? Con muchos años de experiencia, como el ingeniero Carlos Arias, que nos va a manejar siempre información muy responsable, muy puntual, y que puede ser la diferencia, ¿no? Polo, lo estuvimos informando, creo que estoy seguro, Protección Civil también estuvo informando de manera anticipada, muy puntual. Es la diferencia, ¿no? Seguir la información, informar previamente, con toda claridad, seguir esos canales oficiales y hacer lo que nos dicen las autoridades. Puede ser la diferencia entre salir avante, salir bien. Fue con Polo, una víctima. Sí, no hubo el saldo blanco, ¿verdad? Fue una víctima fatal. Lamentablemente, vehículo que arrastraron acá, un arroyo, ¿verdad? Por Soyopa, la persona que iba manejando lamentablemente murió. Pudo haber sido lo que sí pudo haber sido mucho peor, ¿verdad? Pues ya ve usted, ¿verdad? Cuántas comunidades no se quedaron incomunicadas, cuántos arroyos no crecieron. ¿Cuánta gente no se vio en problemas, que tuvo que refugiarse en techos? En fin, actuaron rápido las autoridades. Salimos avante, yo creo, de Polo. A ver, ahora no estamos diciendo que va a ocurrir lo mismo. No, no, no, no, no sabemos. Hasta este momento es muy incierto. Pero a lo que voy es que hay que estar pendientes, hay que seguir de cerca la información. Sobre esto y sobre todo, ¿no? Sobre todo yo siempre le digo que con información real, con información confiable a la mano, vamos a tomar las mejores decisiones en el ámbito que usted quiera, en el ámbito que usted quiera aplicar. Vamos a la información en síntesis, las Express de Expreso. La Fiscalía General del Estado de Morelos confirmó que liberó a José David N., presunto integrante del grupo delictivo Pueblos Unidos, a cambio de recuperar a tres de sus agentes que habían sido privados de la libertad en el municipio de Totolapan. La decisión se produjo luego de una jornada de violencia desatada por la detención del sospechoso, que incluyó bloqueos carreteros, enfrentamientos armados y quema de patrullas en distintos municipios del oriente de la entidad. De acuerdo con la Fiscalía Estatal, los tres colaboradores fueron liberados alrededor de las 19:35 horas del pasado lunes 12 de octubre. La Autoridad Antimonopolio de México está lista para aprobar la fusión entre Viva Aerobús y Volaris antes de que termine 2026, de acuerdo con seis fuentes familiarizadas con el tema citados por Reuters. La operación crearía grupo Más Vuelos, el consorcio aéreo más grande del país en pocas restricciones, con pocas restricciones operativas. La Comisión Nacional Antimonopolio no respondió de inmediato a la solicitud de comentarios. Según tres fuentes que pidieron el anonimato, la autorización llegaría con condiciones. Las dos aerolíneas concentran alrededor de 3/4 partes de los vuelos nacionales y menos de 1/5 parte de los internacionales. La Iglesia de México, a través de sus redes sociales, invita a todos los fieles católicos a unirse en oración. El motivo principal de este urgente llamado es la salud del Papa León XIV, quien será sometido a una intervención quirúrgica. La Cámara de Diputados arrancará este martes el análisis del paquete de la Ley de Ingresos que se prevé quede avalado antes del 15 de octubre. A través de un mensaje en redes sociales, el presidente de la Junta de Coordinación Política de San Lázaro, Ricardo Monreal, afirmó que el pleno de las diputadas y diputados comenzará la deliberación en el pleno y en su caso la aprobación de los dictámenes de la Ley Federal de Derechos, Ley de Impuestos sobre la Renta y la Ley de Ingresos de la Federación 2027. Así finalizamos la emisión matutina de hoy, martes 13 de octubre, de Expreso 24/7. Muchas gracias por habernos permitido acompañarle. La invitación para que aquí permanezca, se quede en Sonora Grupera con Carolina Ochoa, en Pop Extremo Juan Olivas y el programa Morning Rush. Una excelente propuesta, ambos excelente propuesta musical y de entretenimiento. 1:00 p.m. regresa todo el equipo, se suma Iracema Blanco al vespertino. El vespertino de Expreso 24/7, lo más importante es ahora del día. A las 6:30, Carla Techea con Al Cierre. Carlos Pacheco, Daniel Ríos en la producción, muchas gracias. Que tengan excelente día. Soy Marcelo Bailis. Hasta la próxima.

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1: todos! ¿Qué le parece, compa Javier, si le echamos una rolita con todo el sabor a Sonora?

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Muy buen día, Carolino. Aquí reportados el compa Cacho Duros y Marcos Mena. Saludos para los tres. Qué profesional eres, Carolino, porque tus compañeros, ni uno se reportó a cabina, no sé si fue a trabajar, pero ni uno estuvo al aire ahí el día de ayer. Ahí me saludos a Teresita, a Bianca, al compa Saico y al Santi. Ahí si me puedes poner la rola 16 toneladas con la brisa.

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12: Lo más reciente de La Brisa para ustedes. Gracias por solicitarlo. Y aquí están 16 tonelucas.
13: Viene de ahí.

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0: Gracias. Gracias, gracias, gracias, mi gente. Thank you, thank you.
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0: Nos aventamos unas rolitas viejitas, bonitas, mi cuchicuchi. ¿Qué le parece?
1: Amigo de las canciones escolares, seguimos continuando con más canciones para recordar bellos momentos. ¡Ay! Y así dice, Contacto Norte, viejones, fierro.
0: El compa Tony Aguirre, échale, ánimo.

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1: Cámara, enséñales.
2: ¿Qué pasó, mi apa? Si me recuerdan, soy el Guasón. Y yo también les recuerdo que el compa Johnny está en la Sonora Grupera.
3: La la, chulada.
4: Así es, mi gente, ya se la saben. 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
1: Cinco integrantes de una familia de Hermosillo murieron tras ser arrastrados por una corriente de agua en Maneadero, en Ensenada, durante las lluvias asociadas al huracán Rachel.
2: Surge otra depresión tropical en aguas del Pacífico mexicano frente a las costas. Podría seguir una trayectoria similar a los huracanes Simón y Rachel.
1: La presidenta Claudia Sheinbaum abordó durante la conferencia mañanera de hoy el tema de las denuncias sobre las condiciones del Hospital del Seguro Social en Ciudad Obregón.
2: Sonora es uno de los estados donde se construirán nuevos centros de detención que estarán a cargo de la Secretaría de Seguridad Pública Federal. Iniciamos con la emisión vespertina de Expreso 24/7. Acompáñenos.

0: Muy buenas tardes. Como siempre, les saludamos con mucho gusto, con mucho entusiasmo. Ya estamos conectados, listos, completamente en vivo para informarles las noticias, lo más relevante, lo más reciente, a través de eMedia, la radio y también las plataformas digitales. Y por eso ya está con nosotros Marcelo Bailis, quien en continuación, segundo contacto del día con el público. Marcelo, buenas tardes.
1: Hola, Iracema Blanco, muy buenas tardes. Saludamos con mucho gusto a nuestra audiencia en radio, a nuestros seguidores y espectadores de nuestras plataformas digitales, que nos siguen a través de redes sociales y plataformas digitales. Ya tiene un avance de la información, efectivamente, esto es de lo más importante, pero hay mucho más, y aquí ya le tenemos todos los detalles. Es la 1:04 p.m. Vamos a aprovechar para saludarlo, identificarnos con nuestra audiencia, a quien le agradecemos siempre, siempre su preferencia de estar con nosotros a través de Sonora Grupera en Guaymas 100.5, a usted que nos escucha 89.7 en Sonora Grupera, Navojoa. También nuestro saludo y agradecimiento, Sonora Grupera, Ciudad Obregón, 91.7. Y transmitimos por Pop Extremo en Guaymas, 90.9. Pop Extremo, Navojoa, 98.1.
0: Y bueno, si usted quiere ver las imágenes de las noticias que les estamos compartiendo, vaya a nuestras plataformas digitales. De manera simultánea, estamos en YouTube, estamos en Facebook, estamos en X en este momento. Búsquenos como Expreso Web y también en nuestro portal www.expreso.com.mx. Este es un noticiario de que se escucha en radio y se ve en las plataformas con formato de televisión.
1: Iniciamos y aquí le presentamos a continuación lo más sobresaliente de las últimas horas. Es el segmento de las 7 de Expreso 24/7.
0: Bueno, cuando es la 1:05 p.m, vamos a la primera de las 7 de Expreso 24/7. Esta información, porque en estos días en Sonora se van a reponer, es información importante porque se van a reponer al menos 5,000 tarjetas de las tarjetas de la pensión del bienestar de los adultos mayores. ¿Por qué? Bueno, nuestra compañera Fátima Parra nos tiene los detalles de los municipios y las condiciones en las que esto se va a dar. Adelante, Fátima.
2: ¿Qué tal, Iracema, Marcelo? Buenas tardes, los saludo con gusto. Les informo que personas adultas mayores de 5 municipios de Sonora recibirán durante esta semana nuevas tarjetas de la pensión para el bienestar como parte de la reposición de los plásticos que vencieron en septiembre, informó el delegado de la Secretaría del Bienestar, Octavio Almada Palafox. En total se entregarán 4,996 tarjetas, de las cuales alrededor de 1,900 corresponden a beneficiarios de Hermosillo. La jornada también contempla a derechohabientes de Cananea, Cajeme, Nogales y San Luis Río Colorado. Almada Palafox señaló que la renovación permitirá a las personas beneficiarias disponer de una tarjeta vigente para realizar sus operaciones bancarias sin tener que acudir necesariamente a una sucursal del Banco del Bienestar. El delegado también pidió a la población mantenerse atenta ante posibles intentos de fraude y evitar confiar en publicaciones engañosas que circulan en redes sociales relacionadas con los programas sociales. Hasta aquí la información que les tengo. Regresamos con ustedes al estudio.
1: Es para los que se les venció las plásticos, las tarjetas que ya expiraron, pues esta reposición. 1:06 p.m. Vamos a la segunda de las 7 de Expreso 24/7. El malecón de Guaymas se pintó de rosa con un tendedero de brasieres con gesto de prevención contra el cáncer de mama. Los detalles de esta actividad nos los comparte a continuación Blanca Ruelas. Vamos contigo, Blanca.
3: ¿Qué tal? Buenas tardes, Iracema, Marcelo. Los saludo con gusto esta tarde para informarles que con la intención de crear conciencia sobre la importancia de la prevención del cáncer de mama, se realizó una actividad en el malecón de Guaymas, donde se instaló un tendedero provisional de brasieres para reunir varias prendas. Se hizo una convocatoria en general a toda la ciudadanía para que participen en esta actividad. Se tuvo una muy buena respuesta y sobre todo la intención de esta actividad que se realizó aquí en Guaymas es seleccionar una imagen que represente o que llame la atención y lleve el mensaje de prevención, ¿verdad?, sobre el cáncer de mama y la importancia que es detectar esta cualquier anomalía a tiempo para evitar esta enfermedad. Y esta actividad fue desarrollada, fue invitada, convocada por el fotógrafo guaymense Francisco Javier Castañeda. Y bueno, en los próximos días va a seleccionar una imagen que será especial y va a llevarla hasta la ciudad de Hermosillo, porque va a participar en una exposición convocada por CISEN que se va a llevar a cabo del 20 al 27 de octubre. Luego de esta exposición también se va a llevar a cabo la entrega de estos brasieles en los próximos días a un asilo de ancianas aquí en Guaymas. Así que esta actividad, que inició con la intención de enviar un mensaje de prevención, pues también se convirtió en una noble labor. Con esta información regresamos con ustedes al estudio. Buenas tardes.
0: Gracias, Blanca. Recordando, pues sí, que es el mes de la concientización, de la difusión, de la orientación para prevenir el cáncer de mama. Seguimos con más información local, un reporte detallado de los servicios que más han atendido los bomberos en Hermosillo en lo que va del año, los cuales se han incrementado casi 30% y tienen su costo para ellos. Pero esta información nos la tiene nuestro compañero Adal Navarro. Adelante, Adal.
4: Buenas tardes, Iracema, Marcelo. Durante 2026, el Departamento de Bomberos de Hermosillo ha atendido un total de 6.001 servicios, de los cuales los incendios, las fugas de gas, los accidentes vehiculares, los riesgos por enjambre y el retiro de animales concentran la mayor cantidad de reportes. El comparativo anual de servicios señala que del 1 de enero al 5 de octubre de este 2026, la cifra de servicios prestados por bomberos en lo que va del año representa un incremento del 26% respecto al mismo periodo de 2025, cuando se contabilizaron 4.781 atenciones. Sobre este tema, el comandante del Departamento de Bomberos, Juan Francisco Mate Ortega, señaló que los incendios son las emergencias que principalmente se han atendido durante 2026, con 3.001 casos, pero también la que genera el mayor consumo de recursos para la corporación, debido a la necesidad de contar con equipo especializado, vehículos, personal operativo y materiales para atenderlos. Mate Ortega explicó que para mantener la capacidad de respuesta en las 6 estaciones del municipio distribuidas en 4 guardias, se han realizado inversiones en trajes de protección, camiones de bomberos y contratación de personal. Indicó que los incendios de gran magnitud, como los registrados en bodegas, empresas recicladoras, representan un gasto considerable no solo para bomberos, sino también para el gobierno municipal, debido a la participación de otras dependencias. Asimismo, detalló que en estos operativos pueden colaborar elementos de seguridad pública, protección civil, servicios públicos y desarrollo urbano, entre otras áreas. El comandante también destacó que, aunque no cuenta con una cifra cuantificada del gasto total que representa la inversión conjunta, reconoció que implica un desembolso importante. Asimismo, explicó que además del equipo utilizado para combatir incendios, la corporación necesita herramientas de alto costo para atender emergencias especializadas, entre las que se encuentran los equipos para el manejo de materiales químicos peligrosos, rescate acuático, el grupo de tecnologías aplicadas y el de rescate vertical. Esa es la información hasta el momento. Regresamos con ustedes al estudio.
1: Gracias, Adal, por esta información. Vamos a la cuarta de las 7 de Expreso 24/7 con este hecho. Es un hecho sumamente lamentable. 5 integrantes de una familia originaria de Hermosillo, Sonora, murieron tras ser arrastrados por una fuerte corriente de agua en la delegación de Mañadero, en Ensenada. Pertenece al municipio de Ensenada, Baja California. Esto durante las lluvias que dejó el huracán Rachel.
0: Las víctimas pertenecían a la familia Burgos Terán, tenían 3 meses viviendo en Ensenada y aparentemente ellos intentaron resguardarse en un vehículo, dentro de un vehículo, pero la fuerza de la corriente terminó arrastrando la unidad.
1: Sus cuerpos fueron localizados en distintos puntos después de varios días de búsqueda por parte de autoridades, rescatistas y voluntarios. Las víctimas son Erika Aibón Burgos, de 35 años, Silvia Lucero Burgos, de 30, Ivonne Regina, de 13 años, Aarón, de 4 años, y Gael Gustavo, de 14 años.
0: De acuerdo con los reportes sobre las labores de búsqueda, los cuerpos fueron recuperados en diferentes momentos de Mañadero y sus alrededores. La primera de las víctimas fue localizada este domingo, cuando se encontró el cuerpo de la adolescente Ivonne en un arroyo ubicado por el kilómetro 4 de la carretera estatal de La Bufadora. Y luego el lunes fueron localizados otros 3 integrantes de la familia y los últimos 2 en las inmediaciones del rancho Richie, en el ejido Oaxaca.
1: Por su parte, el secretario de Seguridad Ciudadana de Baja California dijo que ante los reportes de más personas que continúan desaparecidas por estas lluvias, continuará un operativo indefinido hasta encontrarlas.
0: Bueno, hay novedades en cuanto al surgimiento de fenómenos hidrometeorológicos en las costas del Pacífico mexicano. Carlos Arias, especialista en meteorología, nos comparte la actualización.
5: Se espera que esté por ahí dando vueltas y luego ya tome una trayectoria por el centro del Golfo de California y que el sábado en la mañana esté frente a las costas de Mochis, del Fuerte, ahí en Sinaloa, en el centro de el Golfo, y que por la noche esté en el Valle del Yaquimayo, incluso todavía como tormenta tropical. Esto puede variar, ha estado variando mucho.
1: Sí.
5: Entonces, le vamos a dar seguimiento, pero todavía lo más interesante es que ya se formó la depresión tropical número 21E. Sí, el domingo a las 6 de la mañana pudiera estar frente a las costas de Jalisco y Colima. Eso indica que pudiera también seguir la trayectoria, de acuerdo a los modelos, hacia el Golfo. Entonces, pues vamos a estarle dando un seguimiento muy puntual, sí, a estos sistemas por sus trayectorias, cómo pudiesen pues estarse moviendo en el transcurso de la semana.
1: Seguimos con la sexta de las 7 de Expreso 24/7 para conocer los detalles del estado del tiempo en Sonora para las próximas 24 horas. La información completa la tenemos en voz de Alondra Carrizosa.
6: Durante este martes, la masa de aire frío asociada al frente frío número 2 se extenderá sobre el territorio estatal y ayudará a disminuir las temperaturas en Sonora. Se prevé un ambiente fresco a cálido durante el día y de fresco a frío por la noche. Por su parte, se prevén madrugadas y noches frías en municipios de la Sierra Madre Occidental en los próximos 3 días. Simultáneamente, este sistema mantendrá probabilidades de lluvia para los sectores del noroeste, norte y centro. Asimismo, nublados dispersos con probabilidad media de lluvias sobre el noroeste. La ciudad de Hermosillo tendrá una temperatura máxima de 32 centígrados, con humedad relativa del 75%, cielos mayormente despejados y 30% de probabilidad de lluvias. Para las primeras horas del miércoles, se espera una temperatura mínima de 21 centígrados. En la región de Ciudad Obregón, las temperaturas oscilarán entre los 36 y 23 grados, con cielos despejados, humedad relativa del 70%, sin probabilidad de precipitación. Para el municipio de Navojoa, la temperatura mínima registrada durante las primeras horas de este martes fue de 23 grados. La máxima llegará a los 36, con cielos despejados y nulas probabilidades de lluvia. Para el puerto de Guaymas se espera una temperatura máxima de 31 centígrados, humedad relativa del 70%, vientos con rachas de 10 a 40 kilómetros por hora, cielos despejados sin posibilidad de precipitación, y para las primeras horas del miércoles el termómetro registrará valores que ronden los 26 grados. Para la región de Nogales, la temperatura mínima durante las primeras horas de este martes fue de 13 centígrados. La máxima llegará a los 23, con cielos parcialmente nublados y 50% de probabilidad de precipitación. Con datos del Servicio Meteorológico Nacional y la Coordinación Estatal de Protección Civil, para Expreso 24/7, Alondra Carrizosa.
0: Bueno, vamos a cambiar de tema. Vamos a la última de las 7 de Expreso 24/7. Nos vamos a enlazar con nuestra compañera Isa Coronado para que nos platique acerca del Congreso Internacional de Música que se está realizando en Hermosillo. Iniciaron ayer, pero tienen más actividades por delante. A ver, Isa, cuéntanos. Buenas
7: tardes. Hola, ¿qué tal? Marcelo Iracema, buenas tardes, un gusto saludarlos. Les platico que ayer arrancó la segunda edición del Congreso Internacional de Música de Hermosillo, Punto Norte 2026, en Parque La Ruina, con la participación de artistas sonorenses y profesionales de la industria musical. Durante la inauguración, su fundadora, Etel Aybar, explicó que el objetivo es acercar al talento local a nuevas herramientas y experiencias mediante talleres, conferencias y encuentros con especialistas. Para esta edición se contempla la participación de más de 25 ponentes con actividades enfocadas en composición, producción, promoción y desarrollo de proyectos musicales. Como parte del arranque se presentó el cantante sonorense Julio Ávila, quien expresó su orgullo por compartir su música e interpretó varios temas de su autoría. También participó el DJ y productor musical J-Rick. Las jornadas principales serán este martes 13 y miércoles 14 de octubre, con conferencias, talleres y espacios de networking para quienes buscan abrirse camino en la industria musical. El programa contempla las actividades hasta este viernes 16 de octubre. El acceso al público general inició hoy, martes, a las 10 de la mañana, y los boletos por día para ambas jornadas o únicamente para los espectáculos pueden consultarse en las redes sociales como somos.norte. Esa es toda la información, compañeros. Regresamos con ustedes.
1: Gracias, Isa Coronado. Vamos ahora con un avance de Estelar 24/7. Juan Olivas nos va a presentar un adelanto de lo que más adelante ya nos presentará con todos los detalles en Estelar 24/7.
8: Muchas gracias, Marcelo Iracema. Este martes en Estelar 24/7 te compartiremos por qué Alex Syntek pospuso su gira europea. Además, Shakira finalmente culminó su tour de Las Mujeres Ya No Lloran World Tour con un agradecimiento muy especial. Y finalmente, Las Crónicas de Narnia, El Sobrino del Mago, lanzó su primer tráiler. Los detalles más adelante. Por lo pronto, regresamos con ustedes.
0: Gracias, Juan. Más al ratito ya la información completa en Estelar 24/7. Por lo pronto es la 1:19 p.m. Vamos a hacer una pausa, pero rápidamente regresamos con más información. Por ejemplo, anuncian la construcción de nuevos centros de detención en varios estados del país, Sonora incluido.
1: Y también más adelante confirma el titular de la Secretaría de la Defensa la existencia de drones con tecnología ucraniana y rusa, utilizados por los cárteles del narcotráfico en la frontera con los Estados Unidos.
0: Y más adelante anuncian avances en la fusión corporativa de las aerolíneas Volaris y Viva. Regresamos en unos minutos en Expreso 24/7, emisión vespertina.
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0: Estamos de regreso en Expreso 24/7, es la 1:23. La pregunta, nuestro sondeo de hoy. ¿Ha notado usted un aumento de precios en los alimentos? Opciones de respuesta, sí o no. Compártanos alguna reflexión, su experiencia en esa visita semanal o, bueno, a lo mejor cada 15 días o un día sí, un día no al súper. Y pues háganos su comentario acerca de los precios de los alimentos. ¿Ha notado usted un aumento en estos? En todas las redes sociales tenemos la pregunta del día, nuestro sondeo Expreso Web. Así nos encuentra en Facebook, en X y en nuestro sitio web también está la pregunta del día, www.expreso.com.mx.
1: Los que sí vamos al súper, Marcelo, porque hay gente que ya no todo lo pide por aplicación, pero los que sí vamos al súper y estamos terminando de pagar y andas ahí, escuchas esta frase ya muy común, estoy pagando lo mismo, pero estoy llevando menos. Eso es como que un cálculo de mucha gente que andamos ahí en el mandado. Pero vámonos, mientras usted participa en este sondeo y nos platica historias como esa, vamos a continuar con el bloque informativo, temas de carácter nacional. El gobierno de México anunció 6 nuevos centros penitenciarios, incluyendo uno en Sonora. Vamos a la información completa, la vamos a escuchar en voz de Angie Alvarado.
2: El gobierno de México anunció la construcción de 6 nuevos penales que seguirán un nuevo modelo, enfocado en fortalecer la reinserción social de los presos. El nuevo modelo de construcción de estos penales incluirá espacios para la educación, capacitación para el trabajo, servicios de salud y actividades deportivas, informó Omar García Harfuch.
3: Por instrucciones de la presidenta Claudia Sheinbaum, el gobierno de México, en coordinación con los gobiernos estatales, construirá 6 nuevos centros penitenciarios en Chiapas, Estado de México, Nayarit, Sinaloa, Sonora y Veracruz, con una capacidad total proyectada de 18.480 espacios. Estos centros contarán.
2: En total, los 6 nuevos penales podrán albergar hasta 18.480 reos y contarán con la infraestructura de alta seguridad, tecnología de bloqueo de señales y módulos diferenciados para una correcta clasificación y nivel de riesgo de los reclusos. Al respecto, la presidenta Claudia Sheinbaum indicó que este trabajo de modernización responde a la necesidad de reducir la sobrepoblación en las cárceles. Por su parte, la presidenta Claudia Sheinbaum aclaró que la Secretaría de Hacienda trabaja en la manera para financiar estas cárceles, ya que no van a ser operadas por privados como en el periodo anterior. Serían la Secretaría de Seguridad y Protección Ciudadana Federal y de las entidades las instancias que estarán a cargo del funcionamiento de las instalaciones penales. La construcción de los centros penitenciarios se da en el contexto del recrudecimiento de la violencia en diversos penales del país, como los recientes choques en el centro penitenciario de Mazatlán, que dejaron 12 muertos. Con información de agencias para Expreso 24/7, informó Angie Alvarado.
0: Ricardo Trevilla Trejo, titular de la Secretaría de la Defensa Nacional, dio a conocer este martes, en conferencia de prensa matutina de la presidenta Claudia Sheinbaum Pardo, que los drones asegurados por el ejército mexicano eran manejados por fibra óptica, una alta tecnología que se ha detectado en la guerra entre Rusia y Ucrania.
4: No eran drones completos, eran partes. Eran material para ensamblar los drones, pero no tenían aditamentos para soltar artefactos explosivos y demás. Consideramos que ellos utilizan mucho los drones comerciales y los adaptan después para utilizarlos para agredir a la parte contraria o en muchas ocasiones también a la autoridad. Pero no son drones muy sofisticados.
0: General Trevilla agregó que desde 2025 se han adquirido muchos equipos antidrones fijos y móviles, mismos que se tienen también en toda la frontera y que se realizan operaciones en coordinación con los Estados Unidos. Y han disminuido mucho las agresiones por parte de los grupos delictivos que emplean el uso de esta tecnología para operar.
1: Bueno, y la Unidad de Inteligencia Financiera, la UIF, bloqueó cuentas de 15 personas y empresas que están señaladas por los Estados Unidos por presuntos vínculos con el cártel del noreste. En esta lista se incluye a 4 personas físicas y 11 empresas relacionadas con sectores como las carreras de caballos de cuarto de milla, la construcción, el transporte y la industria petrolera. Según el Departamento del Tesoro de los Estados Unidos, el grupo criminal aparentemente utilizaba negocios como carreras de caballos para lavar dinero y financiar sus operaciones. Las autoridades señalaron que estas actividades tienen presencia en la zona fronteriza de Nuevo Laredo y en Texas. Laredo, Texas, los dos Laredos, pues. Y un punto estratégico para el comercio entre México y Estados Unidos. Por su parte, la UIF detectó movimientos financieros sospechosos, entre ellos operaciones relevantes en efectivo, transferencias nacionales e internacionales, así como la compra de vehículos de lujo, joyas e inmuebles, por lo que México y Estados Unidos continúan con las investigaciones para seguir acabando con este tipo de delitos.
0: Bueno, también durante la conferencia de prensa de hoy de la presidenta Sheinbaum, desmintió la versión, bueno, más bien dicho, ella dio su versión sobre las fallas en el sistema de drenaje de la unidad hospitalaria en Ciudad Obregón, principalmente en el área de recién nacidos. Es la versión de la presidenta Sheinbaum, que está a, ¿cuántos? 2.800 kilómetros, ¿no? Esto fue lo que dijo la presidenta al ser cuestionada sobre el tema.
5: Por ejemplo, ayer se decía que en una unidad del IMSS, creo que de Durango, no sé de dónde, de bebés prematuros, había problemas incluso de drenaje de heces fecales. Bueno, de inmediato Ciudad Obregón, de inmediato Zoe le pidió a la delegada del IMSS que se fuera para allá para ver si esto era cierto. Hicieron un recorrido, localizaron a la enfermera, encontraron que esto no era así. Entonces también hay a veces, no quiero decir que esta sea la generalidad, pero también hay a veces quien sube a la red temas que no son. Lo que nos importa pues es aquello que sí tienen razón los médicos. Y por eso Zoe lo que planteó, que fue también nos vimos el domingo y le dije, manda a todos tus delegados, a todos los directores de hospitales.
0: Bueno, la mandataria aseguró que su gobierno ha avanzado en el fortalecimiento de los servicios médicos en medio de las protestas convocadas por trabajadores del sector salud para exigir mejores salarios y el abastecimiento de insumos. Pues los videos que circulan es de ese lugar en específico, pues es que sí hay goteras, ¿eh? Sí hay goteras en ese...
1: En esa área.
0: En esa área. Y aquí se ve, mira, videos que circulan. Hacen notar, quienes los han hecho circular, que es ahí, se ve que es un área hospitalaria, ¿verdad? Es un área hospitalaria. Corrijo, no tengo yo la certeza. Yo estoy viendo aquí videos que circulan en redes sociales. Hacen referencia que es en ese lugar y que sí hay unas goteras. Se ve que hay unas goteras. No sé si cuando llovió se hicieron esas goteras.
1: No especifican, pues, ni
0: fecha. Sí hay goteras, sí hay goteras. A ver, y no se ha desmentido ese video. Ese video ya empezó a circular este día después de la negativa de la presidenta, de que lo rechaza, empezó a circular ese video y no lo han desmentido.
1: Pues bueno, a final de cuentas, en otras ocasiones cuando
0: han surgido
1: videos, sí, dicen que es otro país, que es en otra década, que es...
0: Ese caso en específico puede estar en duda. Ojalá que no sea cierto. Pero sería dramático, sería ya el acabose, ¿verdad? El caos. Pero, a ver, no nos distraigamos en un punto que está a discusión, que es debatible, que no sabemos si sí o si no. Le vamos a dar el beneficio de la duda. No es, tiene la razón la presidenta. Y lo demás. Y lo demás.
1: Pues o sea, que ella misma dice, le está dando importancia a lo que sí es, dice que es el tema de los médicos, ¿no?
0: Y ojalá, las enfermeras. Ojalá que se le dé verdaderamente importancia a eso.
1: Vamos a ir a otros asuntos. La Autoridad Antimonopolio de México estaría cerca de aprobar la fusión entre Viva Aerobús y Volaris, las aerolíneas, antes de que termine este año. Esto según fuentes citadas por Reuters. La operación daría origen a grupos más grupo más vuelos, que se convertiría en el mayor consorcio aéreo del país, aunque la autorización incluiría ciertas condiciones. Entre las medidas que se analizan está mantener tarifas competitivas, conservar el modelo de trabajo costo, evitar de bajo costo, evitar despidos masivos y mantener la mayoría de las rutas actuales. Las autoridades también trabajan en definir cómo se supervisará el cumplimiento de estas condiciones para proteger a los usuarios. Cabe destacar que ambas aerolíneas coinciden en 85 rutas y tras la fusión, el nuevo grupo sería el único operador de 55 de ellas. Actualmente Viva Aerobús y Volaris concentran cerca de 3/4 partes de los vuelos nacionales, lo que podría transformar la competencia en el mercado aéreo mexicano.
0: 1:34, vamos a una pausa, es momento de ir a una pausa. Más adelante tendremos pues más información aquí en Expreso 24/7. Hay mucho que informar. Están las secciones deportivas, Estelar 24/7, está también los espectáculos. Volvemos.

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0: Muelle de Guatampito, les,
1: la, el malecón.
0: El malecón, perdón.
1: Se llenó de arena, tuvo, pues por la las imágenes que vimos, que nunca hubo una declaración al respecto formal de qué pasó, ¿verdad? ¿Cuáles fueron los daños al malecón? Pero lo que vimos que que se llenó de arena.
0: Había sí, algo, pero ¿sabes?
1: Y algunas losas que vimos desacomodadas.
0: Ándale, pero dijeron que la infraestructura base ahí, digo, no son términos de ingeniería, pero a final de cuentas que sí tenían que hacer una revisión a profundidad de si afectó lo que es los cimientos, sí, digamos, ¿no? De lo que sería eso. Pero bueno, ya le informaremos, tenemos nuestra corresponsal que cubre toda esa zona, que es Marielos Ortiz, y ella nos puede traer detalles, pero ahorita nos va a platicar de otro asunto. Marcelo, tienen problemas de electricidad en muchos planteles educativos de la región sur de Sonora. Hoy se presenta uno más que deja sin clases pues a los alumnos, es el problema. Pero vamos con Marielos para que nos explique. Adelante,
2: Hola,
0: Marielos.
2: ¿Qué tal? Tardes. Muy buenas tardes, Iracema y Marcelo. Padres de familia que llevan a sus hijos al Jardín de Niños Agustín Melgar en Navojoa han externado inquietud ante la falta de un problema que es vaya necesario que se arregle en institución, ya que desde hace varios meses atrás comentaron que se han presentado problemas en electricidad, a lo que las autoridades educativas respondieron con la suspensión de clases, es decir, los niños no han tomado actividades desde el regreso a clases. Por ello, exigen una solución temprana, ya que 60 pequeños se han quedado sin la oportunidad de reanudar sus labores, es decir, no se han presentado a clases. Por ello, pues, piden una solución definitiva que arreglen el problema en el sistema eléctrico para que los niños puedan tomar de nuevo sus clases. Esa es la información hasta el momento. Volvemos con ustedes al estudio.
1: Problema en este jardín de niños, y ya se me bien decías, hay varios otros planteles, como el CONALEP, plantel CONALEP de Navojoa. Allá hoy cumplen una semana sin clases en el CONALEP por un transformador. Hay problemas en un transformador que viene esto pues también de las lluvias, ¿no? Uh-huh. Entonces, pues hay problemas, a lo mejor habrá que asomarse con más detenimiento a ver si todo está bien en todos los planteles educativos. Ya van dos semanas que pasaron del huracán Polo y pues ya esa revisión de así de bote pronto, ¿verdad? De amplia o de lejecitos, a lo mejor todo está bien, ¿no? Pero ya habría que revisar caso por caso, ver si todo efectivamente está en su lugar. Pues ya estamos viendo aquí que no.
0: Y es que, supongo yo, que tiene pues una ruta de urgencia esta revisión, ¿no?
1: Sí.
0: Obviamente los claro, ciudadanos en sus casas.
1: No fue cualquier cosa.
0: No, y los caminos, las carreteras, porque es urgente arreglarlos, porque pues si no, ¿cómo llega la ayuda? En fin, sí, tiene que ir en ese sentido, suponemos, pero cuando por una lluvia fallan los sistemas eléctricos de entidades de esa naturaleza, te habla de la vulnerabilidad de los edificios, de la sí, falta de mantenimiento, del servicio de la Comisión Federal de Electricidad. Entonces también, ahí es cuando surge todo lo que está mal, ¿no?
1: Efectivamente, es la 1:43. Vamos a otros temas. La intervención quirúrgica del Papa León XIV concluyó con éxito en el Hospital Gemelli de Roma, donde fue atendido por un nódulo pulmonar, informó el Vaticano. La operación se realizó este martes 13 de octubre, luego de que el pontífice ingresara al centro médico para recibir atención especializada. El comunicado médico precisó que el procedimiento consistió en retirar el lóbulo inferior del pulmón derecho mediante una técnica de cirugía videoasistida. Además, el examen histológico realizado durante la intervención confirmó el diagnóstico de adenocarcinoma pulmonar, un tipo de cáncer pulmonar, de pulmón. Sí, es un tipo de cáncer de pulmón. De acuerdo con el informe, el Papa permaneció cerca de 3 horas en el quirófano, mientras que la cirugía duró alrededor de 90 minutos. Los médicos señalaron que la operación se desarrolló sin complicaciones y que el pontífice despertó sin problemas. Tras un breve periodo de observación, León XIV regresó a su habitación ubicada en el 10º piso del Hospital Gemelli en Roma. El anuncio representa una actualización importante sobre la salud del pontífice, quien había informado previamente que debía someterse a una intervención para retirar un

0: Nódulo localizado en el pulmón.
1: Bueno, estaremos obviamente como todos los medios a nivel mundial al pendiente de cualquier novedad al respecto de la salud del Papa. Bueno, si alguien tiene oraciones por él, pues es el Papa, ¿no? ¿Cuánta gente estará en este momento? Que bueno, es positivo pues que él por lo menos esté bien, que salga del hospital con bien, por su propio pie, pero bueno, se está hablando de una enfermedad delicada, ya
0: Sí,
1: con el solo
0: sí,
1: hecho de
0: sí, sí,
1: escuchar la
0: sí.
1: palabra
0: No es
1: cáncer.
0: cualquier cosa.
1: Bueno, vamos con más información, avanzamos en Expreso 24/7, vamos con nuestra compañera, otra vez con nuestra compañera. Ah, perdón, pero vamos a corte, yo ya quería otra vez
0: Otra vez,
1: platicar
0: sí.
1: con Marielos. Pero bueno,
0: Sí.
1: vamos a ir a la pausa rapidísimo, es la 1:45 y regresamos.
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0: Gracias por continuar con nosotros, Expreso 24/7. Es momento de compartirles lo más relevante de los espectáculos. Alex Syntek pospuso las fechas de su Total Syntek Tour por Europa por recomendación médica, luego de que su psiquiatra le indicara evitar temporalmente los viajes en avión hasta diciembre de este año. En un video publicado en redes sociales, el cantante explicó que deberá retrasar sus conciertos en Irlanda, Reino Unido, España y Alemania, debido a que todavía no se encuentra en condiciones de realizar vuelos de larga duración. Sin embargo, aseguró que las presentaciones que sí se llevarán a cabo y que próximamente anunciará las nuevas fechas. El intérprete también compartió una carta firmada por su psiquiatra Luis Solís Rojas, en las que se señala que presenta un trastorno psicótico no especificado y se recomienda limitar temporalmente sus viajes mientras avanza en su recuperación. Por ahora, Syntek continuará con sus presentaciones en México, principalmente en destinos cercanos. En más información, Shakira concluyó su residencia en Madrid con un agradecimiento especial a Antonio de la Rúa, su expareja, quien participó como productor durante su gira Las Mujeres Ya No Lloran World Tour. Durante su 13º y último concierto, la cantante colombiana reconoció el apoyo del argentino en la organización de las presentaciones y en el desarrollo de Macondo Park, el complejo donde se instaló temporalmente el estadio Shakira. Un día fue mi compañero y hoy es un gran amigo. Amigo del alma fue lo que expresó la artista, quien también agradeció el trabajo de la Rúa durante toda la gira. Sus palabras llenaron de interés y generaron interés porque llegan después de varios rumores sobre una posible reconciliación sentimental tras 16 años de separación. Sin embargo, Shakira se refirió a él como un amigo cercano. Y en esta mañana de martes, Netflix lanzó el primer tráiler de Narnia, El Sobrino del Mago, la nueva adaptación de las crónicas de Narnia dirigida por Greta Gerwig. El avance presenta a Diggory Kirk y Polly Plummer, dos niños que descubren unos anillos mágicos capaces de transportarlos a otros mundos. Uno de los detalles que destacan en el tráiler es la canción Stairway to Heaven de Led Zeppelin, que acompaña las imágenes de fantasía y aventura. Aunque el adelanto permite escuchar brevemente el rugido de Aslan, todavía no se sabe cómo sonará esta interpretación de Meryl Streep. Hasta aquí la información de los famosos en esta tarde de martes. Iracema, regresamos contigo.
1: Gracias, Juan Olivas. Gracias por la información de los espectáculos. No tuvo Juana John Milton en su sección. Yo sí. Nos concede el privilegio de venir aquí al estudio. Gracias. Bienvenido, John Milton.
2: Mi querida Iracema Blanco, gracias por la invitación. Un honor poder coincidir y compartir cámara con usted.
1: Qué bárbaro. Compartí la vez anterior la visita, hipnotizó en vivo a nuestra compañera Dayana Isabel. Y yo le compartí el video. Impresionante cómo la gente estaba impactada viendo, porque nos conoce que los... todos involucrados ese día, gente seria, John Milton obviamente, profesional.
2: Gracias.
1: Del hipnotismo, Dayana, yo obviamente que la tuve aquí encima, entonces es impactante, pero estuvimos hablando de la utilidad que tiene, para qué me voy a hipnotizar, y nos dijo John Milton las bondades. Y pues si usted se quiere divertir, entretener, pues que vayan a la función.
2: Yo creo, Iracema, que aquí hay un gran error en lo que hace John Milton, un error en la apreciación. Bien, si salimos usted y yo y nos disfrazamos de botargas, del doctor que baila en las calles, y preguntamos a la gente qué hace John Milton, en una encuesta la gente va a decir un show de hipnosis. Uh-huh. Y entonces no hemos entendido qué es, qué hace y a qué me dedico. Bueno, punto número uno, no tengo un show de comedia, no es un show de rebane, no es un show de chacoteo. Tengo una presentación de hipnosis. En esta hipnosis, la seriedad de mi trabajo es tan increíble que hoy podría yo citar. Hay un caso. Ciudad de Monterrey, hace muchos años atrás, como yo me he dado cuenta que la hipnosis que tiene John Milton es hackear el cerebro, acceder a la parte subconsciente y depositar frases, palabras o mensajes, yo en este momento empiezo a hacer cosas que no deberían de ser parte de un espectáculo, sino que pertenecen ya a la parte terapéutica. Nos vamos a una de las Milton aventuras. ¿Quiere escucharla?
1: Claro que sí.
2: Bien. Me fracturo la rodilla izquierda salvándole la vida a un perrito. En este momento que tengo la pierna enyesada y fracturada, un día recibo llamada telefónica. ¡Ring! No contesto porque no conozco el teléfono. ¡Ring, ring, ring! Dije... seguramente va a ser una de esas llamadas tipo fraude. Voy a pasarme un rato ameno. Bueno, dice la persona, buenas tardes. ¿Se encuentra el señor John Milton? Dije, sí, ¿de parte de quién? Doctor Jorge Reyes, servidor. Soy amigo de Gregorio Martínez. Yo dije, ¿cuál Gregorio y cuál Martínez? Me dice él, cuando el señor Joaquín López Dóriga sale de viaje, quien le dije, ah, Goyo, el de las noticias de Monterrey, claro, él fue amigo de Taurus do Brasil, quien es mi papá, y es amigo mío entonces. ¿En qué le puedo servir, doctor Reyes? Dice él, tengo un severo problema. Hay un caso de un niño de 11, 12 años de edad, cuando mucho. Este niño presenta cefaleas, migrañas, dolores de cabeza tan exageradamente grandes que un grupo de médicos y yo hemos tomado la decisión de suministrarle, permiso, morfina.
1: Morfina en la vena, wow. Lo más fuerte que hay, lo más fuerte.
2: Pero nos dimos cuenta que ni siquiera la morfina intravenosa genera efectos. Así que hace una semana atrás tomamos la decisión de inducirlo a un estado de coma, esperando que al estar en coma, después de coma, aminorara la inflamación cerebral y ya no hubiese dolor. Lo hicimos, lo sacamos y le preguntamos, oye, ¿cómo va tu dolor? Y fue contraproducente, todo lo opuesto. El dolor fue tan grande que ya no tenemos alternativas. ¿Sería usted capaz de ayudarnos? Y yo con la pierna enyesada dije, doctor, ni siquiera queriendo viajar de la ciudad de McAllen, donde me estoy presentando en silla de ruedas, puedo viajar a Monterrey. Uh-huh. Es mi esposa la que me sube en la camioneta en la parte de atrás. Por favor, toques el corazón. Dije, doctor, no puedo viajar 2 horas de viaje. No. Déjeme explicarle que ese niño de 11 años de edad, casi 12, es mi hijo. Dije, ok, no puedo viajar, pero en Estados Unidos dicen, hay un refrán que dice, mi casa es tu casa. Si ustedes vienen, con gusto les atiendo. Viajaron, al día siguiente aparece doctor Jorge Reyes, esposa y 3 niños. De ustedes, ¿quién es el bueno? Y aparece un niño que me dice yo. ¿Su nombre? Eugenio. Pero de cariño me dicen genio. Dije, ay, cosita. ¿Quiere ser hipnotizado? ¿Y qué hizo él? Hizo esto. No va a funcionar así, porque la hipnosis de verdad no es magia, ni son poderes, ni voy durmiendo gente por la vida. Si usted de verdad quiere ser hipnotizado, tiene que llenarme 3 requisitos. Con permiso, el primero, ahí, donde tiene el micrófono, donde está el timo, quiero ser hipnotizado. No quiero, se acabó el fenómeno hipnótico. 2, mentira, que se van a hipnotizar las personas de mente débil. Las o los más inteligentes logran llegar a la hipnosis. Los, no quiero ser grosero, pero que se entienda cómo va. Aquellos quienes son prófugos del ácido fólico prenatal, difícilmente se van a hipnotizar. Dice, qué elegante forma de decirles las cosas
1: idiotas
2: a la gente. No, yo no dije eso.
1: No, lo dije yo.
2: Aquí, este muchacho barbón dice, se pasó. Bueno, prófugos del ácido fólico prenatal no entran en hipnosis. Y 3, si es que queremos hipnotismo de verdad, el secreto está en esto.
1: La respiración.
2: Y empieza el niño. Jale el aire. Jale el aire bien. Sin remixes. Jale el aire bien. ¡Pum! Se va. Ya hipnotizado, si buscamos la parte crítica de la hipnosis, se llama reprogramación del subconsciente o recodificación neuronal. Mensaje, no hay dolor, no molestia, no malestar, despiértese. Después de 20 minutos. ¿Cómo se siente, Eugenio? ¿Cómo se siente, genio? Mareado. Palomita. Tengo las manos dormidas. Palomita. Tengo, con permiso, con la respiración que fueron 3 veces. Dedos fríos. Palomita. Se llama hipotermia. Frente.
1: Lo que vimos que le pasó aquí a Dayana, ¿no?
2: Frente caliente. Caliente. Hipotermia. O sea, todos los que respiramos bien, sí o sí se da el fenómeno. Y le dije, Eugenio, ¿cómo se siente? Raro. La pregunta inteligente es, ¿tiene dolor? Hace esto. Sí. Y yo pregunté, del 0, no tener dolor, a 10, dolor máximo, ¿cuánto tiene?
1: 2. 5.
2: Y yo en ese momento dije, bueno, fíjese bien, Irasema Blanco, dije, lamentablemente la hipnosis que yo practico no es magia. Inmediatamente, doctor Jorge Reyes dice, a ver, ¿qué está pasando aquí? ¿Cuánto tienes, Eugenio? 5, papá. ¿qué está pasando, doctor Jorge Reyes? Señor John Milton, cada vez que yo le pregunto a Eugenio cuánto tiene del 0 al 10, la respuesta de él siempre es 12 o 13. Si tiene 5 es una maravilla, porque hoy no le dimos el medicamento. ¿Podemos volver? Repetiré lo que dije la semana pasada. Mi casa es tu casa. Segunda semana, mismo proceso de inducción de hipnosis, programación, despiértese, dolor, 2. Tercera semana, duérmase, relájese, respire, despiértese, dolor, 0. Y en ese momento, doctor Jorge Reyes le dice, Eugenio, ¿cuánto tienes? 0, papá. Dime la verdad. Es en serio, no me duele nada. Dime la verdad. No me duele nada, papá. A llorar el doctor Jorge Reyes, a llorar la mamá, los dos hermanos. Eugenio llorando, el único que no lloró
1: fue John Milton.
2: Fui yo. Lo que sí es que había como que había algo en el polvo, algo en el ambiente que me salían cositas de los ojos a mí. No lloré, pero me salían cositas raras.
1: Esa es la utilidad, pues, también del hipnotismo, ¿no?
2: Pero viene aquí Iracema. En ese momento el doctor me dice, señor Milton, ¿por qué? ¿Por qué si la hipnosis es tan buena no se le da al público una alternativa? Dije, esa respuesta a mí no me corresponde darla. Yo puedo defender la hipnosis sincrónica. ¿Por qué no nos conviene? Porque es más fácil denostar y denigrar y decir, Big Pharma, es un show de comedia, es un show de rebane, es un show con gente que se hace el dormido, pero no es hipnotismo, de verdad. Dice, no puedo creer que en 3 terapias mi niño ya no tenga dolor. ¿Y para qué sirve el hipnotismo? Eliminar estrés, ansiedad, depresión como tratamiento alternativo a una terapia clínica convencional. Vengo del banco, increíblemente, hace 15 minutos. Me dice una persona de caja, John Milton, el mismo que viste y calza, oiga, qué delgado está, déjeselo delgado, lo guapo y bien parecido. Y me dice él en ese momento, gracias. ¿De qué? Salimos del banco y me muestra fotos. Dice, yo fui de las Milton víctimas. Aquí están las imágenes del antes. Yo no podía adelgazar. Y véame ahora, un tipo calote, tronado, ponchado. Dije, vaya al teatro, grabemos un testimonio porque la gente merece saber que hay alternativas para poder mejorar nuestra vida. Y en ese momento regresamos con el doctor Jorge Reyes. Me dice, señor Milton, gracias, pero ¿cuánto le debo? Dije, ándale, finalmente estamos tratando temas de interés. ¿Usted cree en Dios? Sí, pero ¿eso qué tiene que ver con la pregunta? La pregunta fue clara, ¿cuánto le debo? Cuando pueda, acuérdese de mi esposa, o de mis hijas, o de mi mamá.
1: ¿Del nieto?
2: Ah, hoy ya es nieto, ya tengo nieto, de un super mega nieto que se llama Milton Gianluca. Y en el último de los casos, acuérdese de la gente enferma, la gente necesitada, pero en el último, si puede, acuérdese de mí. Con gusto lo hago, señor Milton, pero ¿eso qué tiene que ver con lo que le pregunté? ¿Cuánto le debo? Ese va a ser su pago. Óigame, pero es que yo pensé, yo creí, yo me imaginé. Doctor Jorge Reyes, la gente piensa, se imagina y cree cosas de mi vida que no son ciertas. Pero yo, cuando quiero, le regalo mi tiempo a quien yo creo que le puede servir. Y entonces tengo un evento de hipnosis. Habrá risa, habrá llanto, habrá catarsis, habrá diversión, pero sobre todo habrá hipnotismo de verdad. Y les anuncio que es mi última semana
1: se
2: aquí.
1: Nos va,
2: ya,
1: se
2: ya
1: va.
2: Me fui, ya estoy con un pie fuera. El martes estoy en la ciudad de Nogales, Sonora, haciendo entrevistas porque iremos a una presentación de hipnosis en el Teatro Auditorio de Nogales. Así que quienes me quieran acompañar, compren ya sus boletos. Hay tarjetas de crédito que se aceptan. Pueden comprar boletos en la plataforma de duermase.net. Pueden comprar los boletos accesibles en el Teatro Auditorio Cívico del Estado. Y lo peor que va a pasar es divertirse. Reírse un rato con esas respuestas tan disparatadas e irreverentes de los que están hipnotizados. Y lo mejor, si se atreven a ser hipnotizados, posiblemente podría convertirse en uno de los días más importantes de nuestra vida por los resultados que se presentan con quienes viven la experiencia de la hipnosis de verdad.
1: Y las indicaciones que deja para problemas comunes y que queden resueltos después de... del hipnosis.
2: Celos.
1: Los he escuchado, los he visto ahí.
2: Enojos.
1: En la función.
2: Tóxica. Todo, amargado. Rencorosa. Neurótico.
1: ansiedad, celosa, depresión, todo eso, ¿no?
2: Quieren adelgazar, quieren aprender inglés, quieren olvidarse de aquel Terian malvado que se fue y jamás volvió. Terian, entiéndase, perro malvado.
1: Entonces, ¿a qué hora son las funciones normalmente? ¿8?
2: 8 de la noche, todos los días, de aquí al domingo. Evento para toda la familia, aunque hago la advertencia que como es un evento de hipnosis de verdad, se puede presentar cualquier respuesta en el escenario donde vienen situaciones interesantes, muy interesantes. ¿Cómo se ve que no ha ido? Ayer estuvo el espectáculo que yo lloraba de la risa porque de los escépticos dicen, Dios, yo no creo, respiren.
1: Son los que más rápido
2: se fueron, pero como niño gordito en tobogán. Y a la hora de la hora, como esto me pasó el sábado, vengo por esta avenida que está acá atrás y me detiene un retén de policía saliendo de la presentación. Y aparece un oficial mal encarado, malhumorado, enojado. ¿De dónde viene? Del auditorio. ¿A dónde va? A unos tacos de un amigo que tiene aquí una carretita. Y me dice, ¿tomó? ¿No? Sóplele aquí. Óigame, ¿cómo que sóplele aquí? Pues, ¿de qué se trata esto? Sóplele. Como, iba a hacerle así, pero dije, lo vi tan de mal humor que mejor, ¿para qué me meto en problemas? Si no, ya voy a salir mañana en el Expreso Noticia Primera Plana, ¿no?
1: Sí.
2: Le dije, ok, va, pip, pásele, gracias oficial. Y entonces, como eso me pasó el sábado, ayer lo hice en el teatro. Sóplele aquí y empieza, no hombre, empieza, no. Dije, nos van a multar con 80,000 pesos. Dice una mujer, no, nadie diga nada. Yo me sacrifico por el equipo. Oficial, bajes el pantalón. ¿Qué? Dije, hasta aquí llegamos, ya no más, no más, por favor.
1: Historias como esa reales los va a ver con gente común y corriente que puede ser usted, su hijo, su sobrina. Mi hijo alguna vez fue parte de esto, y sí, de manera espontánea. Y bueno, ahí está. Pero le quedan muy poquitos días para que usted reaccione y vaya. 8 de la noche, Auditorio Cívico del Estado, en Hermosillo, de aquí a Nogales.
2: Nos vemos en Nogales.
1: Gracias, John.
2: Y nos vamos a San Antonio y nos regresamos a Monterrey. Y si Dios quiere.
1: Me da la impresión de que no va a volver para acá porque ella le está yendo muy bien en Estados Unidos.
2: ¿Qué quieren que les diga? Que si el que es guapo es guapo. Gracias, Hermosillo.
1: Gracias, John Milton. Muchísimas gracias.
2: Gracias,
1: Irasema. Siempre en todas las temporadas me encanta verlos a la familia John e ir al auditorio.
2: Como dijo un amigo.
1: Tardado ahorita, pero sí voy a ir. Me he tardado, pero ahí voy.
2: Dijo un amigo mío.
1: Ciencia.
2: ¡Ay, qué!
1: ¡Ay, qué! Gracias, gracias, John Milton. ¿Cómo nos despedimos este espacio de noticias Expreso 24/7? Carla te echa los espera a 6:30 con un resumen de noticias al cierre del día. Y mañana nueva cuenta Marcelo Bailis a las 7 de la mañana. Que tenga muy buenas tardes.
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16: Si te cuento que una mujer murió hace más de 70 años, pero sus células siguen vivas, no en sentido poético, literalmente vivas, multiplicándose en laboratorios de todo el mundo, ayudando a crear vacunas, combatir el cáncer y salvar millones de vidas. Se llamaba Henrietta Lacks, era una mujer afroamericana, madre de 5 hijos, y nunca supo que su cuerpo cambiaría la historia de la medicina para siempre. En 1951, Henrietta llegó al hospital Johns Hopkins, en Baltimore, Estados Unidos, el único de la zona que atendía a personas afroamericanas, con un dolor terrible.
17: Le diagnosticaron cáncer de cuello uterino.
16: Antes de iniciar el tratamiento, un médico le extrajo células de su tumor sin que ella lo supiera y sin pedirle permiso. Esas células llegaron al laboratorio del doctor George Gay y ahí ocurrió algo que nadie había visto antes. En lugar de morir a los pocos días, como todas las células humanas cultivadas hasta entonces, las de Henrietta seguían vivas y se multiplicaban sin parar. Las células ELA son inmortales porque provienen de un tumor de cáncer de cuello uterino muy agresivo que sufrió una combinación de mutaciones genéticas. Estas células superan el límite de envejecimiento biológico y se multiplican infinitamente en condiciones de laboratorio. Las llamaron células ELA por las dos primeras letras de su nombre y su apellido.
17: Son las primeras células humanas consideradas inmortales.
16: Se calcula que se han producido más de 50 toneladas de células ELA y han sido utilizadas en más de 100.000 estudios científicos en todo el planeta. Gracias a esas células, se desarrolló la vacuna contra la poliomielitis, se investigó el VIH,
17: se avanzó en tratamientos contra el cáncer de mama
16: y se probaron terapias durante la pandemia de COVID-19. También fueron clave para la vacuna contra el virus del papiloma humano. Pero esta historia tiene una sombra. Henrietta murió en octubre de 1951. A los 31 años. Nunca supo que le habían extraído células. Su familia vivió décadas en la pobreza, sin seguro médico, sin enterarse de que el legado biológico de su madre circulaba por laboratorios de todo el mundo,
17: generando descubrimientos, premios y ganancias millonarias de las que ellos nunca vieron un centavo.
16: Su caso, atravesado por el racismo y la desigualdad de la época, abrió uno de los debates éticos más importantes de la medicina moderna. ¿A quién pertenecen las células de tu cuerpo una vez que salen de ti?
17: ¿Puede la ciencia avanzar a costa de la dignidad de una persona?
16: En 2021, la Organización Mundial de la Salud le otorgó a Henrietta un reconocimiento póstumo. Su hijo Lawrence, de 87 años, lo recibió rodeado de nietos y bisnietos. Henrietta no eligió ser inmortal, pero sus células, sin pedirle permiso, decidieron no morir. Y al hacerlo, le regalaron al mundo una herramienta que ha salvado millones de vidas. Su historia nos recuerda que detrás de cada gran avance científico siempre hay una persona y que la ciencia sin ética es una ciencia incompleta. Un guión de Leonardo Santiago con información del portal Ciencia UNAM. Les saluda Mónica Genis.
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0: Gracias. Gracias, gracias, gracias, mi gente. Thank you, thank you.
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